Esta tarantela tradicional del Gárgano, interpretada por la arpeggiata con la estupenda voz del tenor napolitano Marco Bisley, nos ha llevado directamente al cálido sur de Italia. Y para confirmarlo, ahí están las chicharras. Durante siglos, en Puglia se creyó que la mordedura de la tarántula provocaba un estado de melancolía y delirio que solo podía curarse bailando. Hoy sabemos que esa teoría mezclaba medicina popular con superstición y una necesidad colectiva de liberar las tensiones en un pueblo humilde, siempre sometido por los poderosos. Pero lo interesante es cómo la naturaleza quedó incorporada a la música. La araña se convirtió en ritmo, y pocos lo saben manejar mejor que el gran Antonio Castriñanó y su grupo Taranta Sound. ¡A bailar tocan!

0: intensa hasta el agotamiento, la voz y el ritmo de Antonio Castriñanó en Core Meu, Corazón Mío. Es un espectáculo musical del Ballet de Monte Carlo que fusiona la elegancia de la danza clásica con la energía rítmica de la pizzica y la tarantela, y que tuve la inmensa suerte de disfrutar hace unos pocos meses en Mónaco al lado de la mismísima princesa Carolina, quien, atención, revistas del corazón, acabó dando tantos o más saltos entusiastas que yo ante esta inconmensurable explosión musical de alegría.
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0: La araña más famosa del sur de Italia es la Lycosa tarantula, la conocida como tarántula europea o tarántula de Tarento. Es una de las más grandes de Europa, y no exagero nada. Con sus patas extendidas puede llegar a medir el ancho de una tarjeta de crédito. ¿Algún aracnofóbico dijo miedo? Que no cunda el pánico. Pese a su aspecto grande y peludo, no es peligrosa. Su veneno está adaptado a sus presas pequeñas, y si por accidente una nos picase, normalmente solo causaría una reacción local molesta. Por cierto, es una araña muy maternal. Las crías suben al nacer al abdomen de la madre y allí se quedan durante varios días agarradas a su barriguita hasta que pueden valerse por sí mismas. Nosotros tenemos miedo a las tarántulas y en la puya bailan para espantar sus venenos. Pero a quien de verdad tienen miedo estos arácnidos es a este pájaro de canto machacón. La habéis reconocido al instante. Es la bubilla, nombre científico Upupa epops. Su silueta también es inconfundible. Pico largo y curvado, alas rayadas en blanco y negro y una cresta anaranjada en plan punky que despliega en abanico. Su canto es igualmente único, ese upupupu que está sonando, grave y repetido, que ha inspirado multitud de leyendas y supersticiones por toda Europa. La bubilla busca insectos y larvas removiendo la tierra seca con su pico. En los olivares puyeses, donde todavía quedan viejísimos olivos con más de 1000 años sobre sus ramas, encuentra un hábitat perfecto. Árboles inmensos que nos siguen regalando unos aceites deliciosos. Y eso lo celebramos ahora mismo al ritmo alegre, muy campero, de Leonardo Leo.

Disfrutábamos la Sinfonía de Le Nozze di Giole d'Ercole, de Leonardo Leo, uno de los grandes compositores napolitanos del primer barroco tardío. Nacido en Puglia en 1694, fue uno de los principales compositores de Nápoles en la primera mitad del siglo XVIII y su estilo influyó en la tradición operística napolitana posterior. Nos llegaba en la versión interpretada por Christoph Hammer y la Neue Hofkapelle de Múnich. Y mientras estas melodías sonaban en hermosos palacios puyeses, como los de la espectacular ciudad de Lecce, sobrevolaban los cielos las charlatanas golondrinas comunes. Nombre científico, Hirundo rustica. Es sin duda una de las aves más queridas de toda Europa. En italiano, rondine o rondinella, y en el bello dialecto puyese, runine. Ave sagrada. Una viejísima creencia asegura que si la golondrina anida en una casa, trae suerte y protege el hogar. Por eso destruir su nido siempre se ha visto como una mala acción que atrae desgracias. Ni se os ocurra hacerlo, porque son muy beneficiosas. Hagamos cuentas. Una golondrina puede comer alrededor de 60 insectos a la hora, unos 850 insectos diarios, o lo que es lo mismo, 310.250 moscas y mosquitos al año, como para no quererlas. Su canto parlanchín seguro que inspiró a Tommaso Traetta.

0: Yemo en un punto, Efremo. Gimo en un lugar y tiemblo. Con la voz extraordinaria de Filip Jaruzelski, a quien adoro, dirigido por Julien Chauvin y acompañado por los músicos de Le Concert de la Loge. Era un aria del segundo acto de la Olimpiada de Tomás Sotraeta, compositor nacido en Bitonto, en plena Puglia, en 1727. Una pieza llena de agitación y contraste emocional que sin duda recuerda el ritmo trepidante de la pizzica, el baile popular de Salento.
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0: Y viajando por la costa adriática de la Puglia, buscando sus hermosísimas playas, llegamos también a los acantilados donde anidan los vencejos pálidos, nombre científico Apus pallidus. Son muy parecidos a los vencejos comunes, los Apus apus. De hecho, resulta muy complicado distinguir ambas especies, pues cantan o chirrían muy parecido. Es un canto bisilábico y más grave en el caso del pálido. Vistos con prismáticos y no poca pericia, se ven un poco más claros, con el antifaz de los ojos más marcado que sus primos. Aves extraordinarias pasan casi toda su vida en el aire. Comen, duermen y hasta hacen el amor volando. Ellas sabrán cómo logran tamaña proeza. Son auténticos centinelas del cielo. Y de Cecchina, la virtuosa jardinera de Niccolò Piccini.

interpretada por la International Symphony Orchestra, dirigida por Silvano Frontalini, escuchábamos un fragmento de la obertura La Cecchina, de Niccolò Piccini, compositor nacido en la bella ciudad de Bari en 1728. Tan humilde y virtuoso como la bella Cecilia, a quien esta popular ópera búfala da nombre, es un pajarito muy veraniego que estáis escuchando. El zarcero políglota, nombre científico Hippolais políglota. De aspecto discreto y muy asustadizo, es sin embargo dueño de una voz extraordinaria. Su canto, ya lo estáis comprobando, es un irrefrenable torrente musical, cambiante y algo desordenado. Se le bautizó políglota precisamente porque incorpora sonidos y fragmentos aprendidos de otras aves. Es un imitador sensacional, creando un inconfundible mosaico sonoro tan propio de los paisajes mediterráneos. En las mañanas cálidas del sur italiano, oculto entre higueras y adelfas, este pequeño cantor parece dialogar con el bullicio musical de la propia Puglia, una tierra donde también las melodías populares mezclan influencias diversas llegadas durante siglos desde Oriente, los Balcanes y el resto del Mediterráneo. El de Claudio Prima es su adagio.

Adagio de Claudio Prima es un diálogo íntimo entre el organeto tradicional italiano y la elegancia de un cuarteto clásico de cuerdas, violines, viola y violonchelo. Tuve el placer de escucharlos una noche en directo en el Palacio dei Celestini en la Bella Lecce. Uno de esos privilegios que nunca olvidaré, porque al contrario que le ocurre a Giovanni Paisello, lo sigo sintiendo en el corazón.

Scorpio, no me siento, ya no lo siento en el corazón. Con la voz maravillosa de Cecilia Bartoli. Es una de las melodías más célebres de Giovanni Paisiello, nacido en 1740 en Tarento, la única colonia de Esparta fuera de Grecia. Fue un aclamado compositor de la escuela napolitana, principalmente en el campo de la ópera bufa. Música refinada y luminosa, que contrasta sin duda con la estridencia, algo desafinada, la estáis escuchando, de la gaviota de Adowin. Nombre científico, Ichiaetus adowini. Canta fatal, es verdad, pero es una preciosidad. Más elegante y delicada que otras gaviotas mediterráneas, tiene un plumaje suave de tonos plateados, ojos oscuros y un pico rojo intenso como el coral que resplandece bajo la luz del Adriático.

La música que acabamos de escuchar era un fragmento de Sevalena, perteneciente a la ópera Antígono de Pasquale Cáfaro. Estuvo interpretada por la soprano rumana Teodora Georgiou junto al conjunto barroco Le Temps Lyrique, dirigido por Christophe Gousset. Cáfaro nació en 1716 en Galatina, una hermosa ciudad al sur de la provincia de Lecce, famosa por su arquitectura barroca. En italiano, el verbo balenare no tiene nada que ver con las ballenas. Significa aparecer de repente, brillar cual relámpago. En el contexto del aria de Cáfaro, la expresión alude a una emoción o a una esperanza que surge de manera repentina, como un destello en medio de la tempestad.

Aire de Pasacaglia, de Luigi Rossi, uno de los más famosos compositores del primer barroco del sur italiano. Debemos esta delicada interpretación al arpista Erin Headley, al clavicenista Andrew Lawrence King y al guitarrista Stephen Stubbs. Y con estos susurros musicales, llegamos al final de nuestro viaje de hoy por la Puglia. Nos despedimos escuchando a Pavarotti y su particular versión del volare del músico pugliese Domenico Modugno, hijo de Polignano Amare. Seguramente la canción italiana más conocida y cantada en todas las fiestas del mundo.

La vida me llevó y me hizo volar en el cielo infinito. Era Volare, la famosa canción de Modugno, cantada por Luciano Pavarotti con la orquesta del Teatro Comunal de Bolonia, dirigida por Henry Mancini. Gracias por acompañarnos en este vuelo sonoro de hoy por el sur de Italia. Nos escuchamos en el próximo programa, aquí en Radio Clásica de Radio Nacional de España. 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Hasta entonces, ¡feliz verano!

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Buenos días, ¿qué tal? Comenzamos la última semana del mes de julio, comenzamos el último lunes de julio, ya termina el mes y también mi última semana en Vistas al Mar. La vamos a disfrutar y la vamos a arrancar con Nuit d'été à Posilippe, Noches de verano en Posilippo, una colección de 12 miniaturas para voz y piano de Donizetti que se divide en 6 arias y 6 nocturnos. Nosotros vamos a escuchar una selección formada por 3 arias, la número 1, Il Barcariolo, El Barquero, la número 3, A Mezzanotte, A Medianoche, y la número 5, La Connoquia, La Rueca, y 2 nocturnos, la número 8, La Aurora, y la número 12, Il Bevitore, Los Bebedores. En su interpretación, Letizia Calandra, junto a Fausto Tenzi, y en el piano, Ilario Nicotra.

Escuchábamos a la soprano Letizia Calandra y al tenor Fausto Tenci junto a Hilario Nicotra en el piano interpretando esta selección de piezas de Nuit d'été à Posillipo, Noches de verano en Posillipo, de Donizetti, con las que abríamos el programa. Seguimos en Italia, más o menos. Estamos con Domenico Cimarosa, pero lo que traemos es el concierto para oboe y cuerda en do menor, que realmente es una composición de Arthur Benjamin basada en la selección de cuatro sonatas para clave de Cimarosa, específicamente las sonatas número 29, 31, 23 y 27. Después las orquestó. Nosotros las vamos a escuchar con John Anderson en el oboe y la Orquesta Filarmonía de Londres, dirigida por Simon Wright.

Hemos escuchado a John Anderson en el oboe y la Orquesta Filarmonía de Londres, con Simon Wright en la batuta, interpretando este concierto para oboe y cuerda en do menor de Arthur Benjamin sobre cuatro sonatas para clave decimarosa. La siguiente obra es breve, de unos 6 minutos de duración aproximadamente, pero propone una fuerza y un ímpetu que parece que durase mucho más. De hecho, su compositor le cambió el nombre debido a ello. Hablamos de Organum, de Karl Ruggles, una obra escrita entre los años 1944 y 1947, y que, como decíamos, Ruggles le cambió el nombre original, Inventions for Orchestra, por una recomendación del compositor Edgar Varese. Le puso Organum, que escuchamos en la interpretación de la Orquesta Filarmonía de Buffalo, dirigida por Michael Tilson Thomas.

potente este órgano, en verdad, de Carl Ruggles, que escuchábamos en la interpretación de la Orquesta Filarmonía de Buffalo con Michael Tyson Thomas en el atril. Y vamos a bajar un poco las pulsaciones con danzas medievales para flauta y arpa, opus 45 del compositor suizo Joseph Lober, dividida en cuatro danzas, la número 1 un rigodón, la número 2 una mascarad, la número 3 una pavana y la número 4 una gallarda. Las escuchamos con Peter Lucas Graf en la flauta y Úrsula Holliger en el arpa.

Peter Lukas Graf en la flauta y la arpista Úrsula Holliger interpretaban estas cuatro danzas medievales para flauta y arpa opus 45 de Joseph Lauber. Seguimos con la ópera, con Hernani de Verdi, de la que vamos a escuchar un fragmento del primer acto, el aria de Elvira, con intervención del coro Hernani, Hernani in Volami. Y para su interpretación, la soprano Sondra Ratvanovsky, que en el papel de Elvira, junto al coro de la Academia Coral de Moscú, dirigido por Alexei Petrov, y la Orquesta Filarmonía de Rusia, dirigida por Konstantin Orbelian.

0: Hemos escuchado a la soprano Sondra Radvanovsky en el papel de Elvira y el coro de la Academia Coral de Moscú, dirigido por Alexei Petrov, y la Orquesta Filarmonía de Rusia, dirigida por Konstantin Orbelian, interpretando este aria de Elvira, Hernani, Hernani in Volami, de la ópera de Verdi.
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0: Seguimos en Vistas al Mar, seguimos en Radio Clásica y vamos con uno de esos nombres de compositores quizás algo menos conocido, Walter Braunfels. Compositor alemán, nació en el seno de una familia melómana. Su madre era nieta de Louis Spohr y amiga de Clara Schumann y Franz Liszt, aunque en principio iba para abogado, pero cambiaría su vocación por la música. De él traemos una obra poco usual, también

Hemos escuchado estos dos movimientos, el segundo movimiento coral Interludium y el tercer movimiento Fuga, del concierto para órgano, coro de niños y orquesta Opus 38 de Walter Braunfels, interpretado por Iveta Pekalna en el órgano junto al coro de niños de Tols y la Orquesta Sinfónica de Múnich dirigida por Hans-Jörg Albrecht. Y seguimos en la música vocal, pero en una manera más íntima. Nuestra siguiente pieza habla del adiós y de las despedidas, algo que se da mucho en verano, cuando los hijos e hijas visitan sus familias en vacaciones para después volver a las ciudades donde han salido a buscar trabajo o a estudiar. Svoboda, opus 14, adiós y hasta la próxima, en checo, de la compositora checa Viteslava Kapralova, habla de eso, de su despedida de su país natal para ir a estudiar a París. Originalmente escrita para voz y piano, nosotros escuchamos una versión para voz y orquesta en la voz del tenor Nicholas Fan junto a la Orquesta Sinfónica de la Universidad de Michigan dirigida por Kenneth Kistler.

era Souven Sateket, opus 14, adiós y hasta la próxima, de la compositora Vyteslava Kapralova, interpretada por el tenor Nicholas Fan y la Orquesta Sinfónica de la Universidad de Michigan, dirigida por Kenneth Kiesler. El conjunto instrumental Sexteto Nacional de Viento surge en el año 1974 con profesores solistas de la Orquesta Nacional de España, con la idea de recuperar piezas menos conocidas de compositores nacionales para estos instrumentos. En su interpretación vamos a escuchar pequeñas piezas para sexteto de viento y timbal de Benito de las Cuevas, con Enrique Yasser Regoli en el timbal, junto al conjunto instrumental Sexteto Nacional de Vientos.

Enrique Jasser Regolín, los timbales junto al conjunto instrumental Sexteto Nacional de Vientos interpretaban este conjunto de pequeñas piezas para sexteto de viento y timbal de Benito de las Cuevas. Carnaval das Crianças Brasileiras de Hitor Villa-Lobos es una colección de miniaturas para piano. Nosotros vamos a escuchar una selección en interpretación de Luis de Moura Castro.

Luis de Mora Castro interpretaba al piano esta selección de miniaturas de la colección Carnaval das Crianças Brasileiras de Heitor Villa-Lobos. Nos vamos a despedir ya con dos pasajes de la suite número 1 en fa mayor de la colección de tres suites Water Music de Händel. Estos dos pasajes son el número 2, Air, y la número 8, Hornpipe. Pero en vez de escucharla en su forma original para orquesta, como nos estamos despidiendo con nuestro arreglito, lo vamos a hacer en un arreglo para órgano de Christopher Morris, interpretado por Jeremy Filzer en el órgano.

0: sonaban estos dos pasajes tan conocidos de la suite número 1 en fa mayor de Water Music de Händel en este arreglo para órgano interpretado por Jeremy Filsell. Y así es como despedimos este programa de hoy. Os espero mañana, como siempre a la misma hora, en el primer bloque de Vistas al Mar. Que paséis un feliz lunes y una feliz semana.
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0: Uno puede dormir 8 horas y despertarse exhausto, mientras que una conversación con un amigo, una caminata entre árboles o 20 minutos escuchando el segundo movimiento del concierto para clarinete en la mayor de Mozart, pues pueden devolvernos una serenidad que ninguna cama consigue.
1: Y quizá habría que distinguir varios tipos de descanso. Está el descanso del cuerpo, que es el más evidente. El organismo necesita detenerse. Los músculos necesitan reparar. El cerebro necesita atravesar sus ciclos de sueño. La ciencia lo conoce bien. Pero después aparece otro descanso mucho más difícil, el descanso de la atención.
0: Sí, porque si te fijas, siempre tenemos decenas de pequeños hilos mentales abiertos, mensajes pendientes, decisiones, noticias, preocupaciones, listas de tareas. El filósofo Byung-Chul Han dice que la gran enfermedad contemporánea no es el exceso de trabajo físico, sino el exceso de positividad, de estímulos, de rendimiento. No dejamos de hacer cosas. Tampoco dejamos de pensar que deberíamos estar haciendo otra cosa distinta. Esto ya es para nota. El verdadero cansancio quizá no provenga del esfuerzo, sino de la imposibilidad de abandonar la vigilancia.
1: Y aquí nos topamos con Simone Weil. ¿Recordáis que la mencionábamos el otro día? Pues cuando decía que la atención es la forma más pura de generosidad. Pero una atención sostenida necesita, paradójicamente, espacios donde no atender a nada. No distraerse, no entretenerse, simplemente reposar. Es curioso que confundamos descanso con entretenimiento. Abrimos una red social para desconectar, pero ¿desconectar de qué? En realidad sustituimos un estímulo por otro. No descansamos, simplemente cambiamos de ruido.
0: Josep María Esquirol habla del repliegue del sentir, de ese volver a la proximidad, a las cosas pequeñas, donde uno recupera el pulso de sí mismo, ¿no? Quizá descansar consista precisamente en eso, volver a casa sin moverse.
1: Pues vamos a ver si conseguimos llevaros a casa, la vuestra, la tuya, tu pequeño jardín interior. Punto de partida con Cristóbal de Morales, Parce Mihi Domine, interpretación de Jan Garbarek con su proyecto Officium, que mezcla saxofón y voces gregorianas.
0: Garbarek no interpreta la polifonía al modo coral tradicional. Su saxofón dialoga con las voces, creando un espacio que parece flotar entre siglos. El resultado es una versión muy introspectiva, el Renacimiento, visto desde la lente de la atención meditativa contemporánea.
1: Pensar, que diría María Zambrano, es descender lentamente hacia la claridad. Aquí la música desciende igual, sin prisa ni dramatismo, y nos invita a escuchar con calma.

0: Pues maravilloso, siempre que lo oigo. Yo sé que para vosotros no es nuevo el Parce Domine de Cristóbal de Morales, pero cada vez que puedo lo pongo porque a mí me deja en un estado maravilloso con esos arreglitos que le puso Jan Garbarek en medio, que como veis, pues bueno, tampoco es que abusara, lo hizo muy bien y no desvirtuó, yo creo, la pieza y la trajo al siglo XXI o XX.
1: Estamos diciendo, Julio, que sonaba como muy ochentas, ¿no? Ese
0: Saxo soprano,
1: saxo.
0: ¿verdad?
1: Bueno, pues seguimos y hablamos de que pocas veces se ha sabido convertir el canto en pensamiento musical, como ha hecho Fischer y Schaub. Y es que su Bach no es monumental, es interior. La orquesta de Richter respira con él, dejando que la música se apoye en ese ritmo casi hipnótico de la siciliana. Nos vamos ahora hasta la cantata Bach-Werkverzeichnis 82, Duérmete, ojos cansados.
0: Rainer Maria Rilke escribió que la verdadera patria del hombre es la infancia. En esta área parece que Bach buscara justamente eso, el descenso o el descanso primero.

0: Estábamos escuchando cuando son las 12 y 23, las 11 y 23 en Canarias, y Habegenung número 3, cantata 82 de Johann Sebastian Bach en manos de la orquesta de Richter.
1: Pues hacemos parada ahora en Franz Schubert, Impromptu Opus 90, en el número 3, con Radu Lupu, que ya sabéis que tenía una cualidad rarísima. A veces tocaba como si nadie estuviera escuchando.
0: Y en este impromptu no hay un gesto virtuoso ni tampoco hay teatralidad, solo una especie de flujo de conciencia musical. Schubert parece pensar al piano. Peter Handke lo expresó de la siguiente manera: la tensión es la forma más pura de felicidad.

0: Pues ese era el Impromptu Opus 90, el número 3 de Schubert.
1: Y si Radu Lupu tenía su propio sello al piano, Alicia de la Rocha, pues también. Por ejemplo, una naturalidad absoluta. Nunca imponía la música, la dejaba aparecer. Y Alicia Rocha toca La Vega de Albéniz, que no solo muestra sus habilidades técnicas, que las tiene de sobra, sino que moldea cada frase como si estuviera narrando con sonido.
0: La Rocha ha sido considerada por muchos críticos y oyentes como una de las grandes intérpretes de Albéniz, especialmente de la Suite Iberia, por su sensibilidad para equilibrar color, ritmo y poesía.

0: Con la Vega de Isabel Adeniz en manos de Alicia de la Rocha, llegamos a las 12 y 44, las 11 y 44 en Canarias.
1: Y nos vamos hasta el nocturno de la serenata, opus 31, de Wilhelm Steinhammer, de la mano de la Göteborg Symphony Orchestra, dirigida por Nim Jarvi. Steinhammer pertenece a esa tradición escandinava donde la música parece escrita para la luz del crepúsculo.
0: Y Neve Jarvi sabe encontrar en esta partitura una cualidad muy particular, una calma que no es inmóvil. Rilke escribiría que la paciencia lo es todo.

0: Nocturno de la Serenata, Opus 31 de William Steinhammer.
1: Bueno, pues ahí andamos, ¿no? En interpretación, escucha, pensamiento. Estamos dándole vueltas a esta especie de ensayo sobre el descanso, la desconexión, ¿no? Para abrirte una escucha un pelín más profunda, si puede ser, si no, no pasa nada. Música que en teoría pretende despertar la percepción, no la adrenalina. Cuando estamos así un poco cansados, la música no debe empujarnos, debe simplemente pensar un poco más despacio que nosotros, ¿no?
0: Y esto, Julio, nos lleva a a nuestra siguiente parada, y Johann Sebastian Bach con su Ich zu dir, te estoy llamando, interpretado por la violinista georgiana Lisa Batiashvili, junto a la Orquesta Sinfónica de la Radio de Berlín. Ambos consiguen aquí algo extraordinario, que el violín suene casi como un órgano íntimo, 3 minutos que parecen ordenar el mundo.

0: Y Ruf Sudier, Te estoy llamando, interpretada por la violinista georgiana Lisa Batiashvili, en cuyas manos Bach suena estupendo.
1: Y vamos a pasar por delante ahora a Julio, del mundo de Josef Suk, compositor y violinista checo, alumno de Dvořák, y hacemos parada en su meditación sobre el antiguo coro checo de San Wenceslao, con el Signum Quartet, donde la cuerda tiene un sonido que parece hablar en voz baja, como si fuera un recuerdo colectivo.

0: Pues con esto, Julio, pasamos 2 minutitos de la 1, las 12:02 en Canarias, y vamos a nuestra siguiente parada. Y la preludiamos con María Zambrano, que escribió que solo en el silencio aparece lo que verdaderamente somos. Para cerrar este ensayo sobre el cansancio, sobre el descanso, mejor dicho, dejamos que Satie nos regale un pequeño instante de calma. En Petite Ouverture à Danser hay ligereza y misterio a partes iguales, como si el tiempo, al fin, se disolviera en silencio.
1: No es un final estruendoso, es una despedida que nos invita a seguir escuchando el mundo con atención reposada. A lo mejor escuchar música, puede que sea una manera de descansar dentro del tiempo. Durante unos minutos dejamos de empujar el mundo y simplemente lo escuchamos respirar.

0: Petite ouverture à l'insert de Eric Satie.
1: Bueno, pues ahora sí que vamos a dejar ahí la necesidad de desconectar, el descanso, y vamos a cambiar de rumbo para la selección musical de la siguiente hora. Hay intérpretes que habitan un instrumento y hay otros que desde ese mismo instrumento intuyen el mundo. Quizá la diferencia no sea técnica, sino de mirada, ¿no?
0: Y en un tiempo de especialistas, como advirtió José Ortega y Gasset, vamos a escuchar ahora a quienes no se conforman con tocar y quisieron comprender el todo.
1: El intérprete vive en el detalle, en el peso exacto de un acorde, en la duración de un silencio, pero en el Liszt tardío sobre todo, el piano empieza a ser insuficiente, no porque falte técnica, ni mucho menos, sino porque sobra imaginación. Cada acorde parece pedir otro cuerpo, otra resonancia. Ortega y Gasset escribía en La rebelión de las masas que el especialismo hace del hombre moderno un sabio ignorante.
0: Aquí tenéis los preludios según el catálogo de Seul 97, interpretados por la Orquesta Lírica de Barcelona, dirigida por Josep Maria Damunt, una formación orientada a la grabación y difusión de repertorio clásico popular. No estamos ante una orquesta como la Orquesta Sinfónica de Barcelona y Nacional de Cataluña, con temporada estable, encargos, estrenos, etc. En este caso, la Orquesta Lírica de Barcelona funciona más bien como orquesta de repertorio, centrada en grabaciones accesibles con mucho peso.

0: Pues ahí estaba la Orquesta Lírica de Barcelona en esa grabación histórica de los preludios de Franz Liszt, Schirl 97.
1: Y con esto, Julio, nos vamos a nuestra siguiente parada con la expansión y el sonido como mundo. La orquesta no amplifica el piano, lo abre. Aquí una melodía ya no pertenece a un instrumento, pertenece a un espacio, respira en él. Saber ver el conjunto, diría Ortega y Gasset, es lo que distingue al hombre selecto.
0: Tchaikovsky, Sinfonía número 5. Vamos hasta el Andante Cantabile con la Sinfónica del Estado de Sao Paulo, dirigida por Fabio Mechetti, orquesta de referencia internacional y además con una historia muy significativa. Es un ejemplo de cómo una institución puede reinventarse hasta alcanzar una excelencia global.
1: Y Fabio Mechetti aquí no es un titular principal histórico, conecta muy bien con ese ecosistema brasileño de alto nivel. No intenta copiar el modelo europeo, ya, sin más, combina gran repertorio sinfónico con autores como Mahler, Beethoven, música brasileña y latinoamericana con contemporánea. Aquí la orquesta como lugar es donde conviven tradiciones distintas.

0: Ese era el andante cantabile de la Sinfonía número 5 de Tchaikovsky.
1: Hay intérpretes que ejecutan una obra y hay otros que la escuchan de nuevo. En el piano, la música es idea. En la orquesta, es experiencia. Lo que estaba implícito aparece, pero sin dejar de ser lo mismo. La perfección del especialista consiste en saber cada vez más sobre cada vez menos.
0: La una y 38 minutos, 12 y 38 minutos en Canarias. El color como estructura. Rimsky-Korsakov, con él, la orquesta deja de ser expansión, se convierte en pensamiento. Cada timbre es una decisión, cada combinación, una forma de entender el mundo. Escuchar aquí es escuchar en capas lo que aparece, lo que sostiene, lo que apenas se intuye. De nuevo, la rebelión de las masas nos diría que la cultura es lo que salva del naufragio vital, ¿no?
1: Y os vamos a poner la historia del príncipe Candler, o lo que es lo mismo, el segundo movimiento de Serezade de Rimsky-Korsakov con la Berliner Philharmoniker dirigida por Herbert von Karajan.

0: Estabas escuchando el segundo movimiento de Serezade de Rimsky-Korsakov con la Berliner Philharmoniker.
1: Qué final, ¿verdad? Más intrépido y hermoso. Bueno, pues nos vamos a ir despidiendo, ¿vale? Vamos a hacerlo con Rachmaninov. Preludio Opus 23, el número 4. Vamos a volver al piano. Os voy a poner la versión de Vladimir Ashkenazy. Pero vais a ver cómo ahora sí. Se intuyen, ¿no? Ya las posibilidades orquestales desde el propio piano, ¿vale? Porque ya no es solo ese instrumento, cada nota contiene una especie como de memoria, la de todos los sonidos posibles, ¿no? Acordaos que Ortega y Gasset diría, no es que el hombre masa sea tonto, es que no quiere ser otra cosa.
0: Y quizá escucharse a eso, no elegir entre la parte y el todo, sino aprender a habitar ambos, como aquellos intérpretes que sin dejar su instrumento se atrevieron a imaginar el mundo. Bueno, Vistas al Mar, segundo tramo, llega a su fin. Poneos un fuerte abrazo de Elías Curi en la técnica, Julio Valverde y Santi Carrasco. Hasta luego.
1: Chao.

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Buenas noches y bienvenidos a Atriles entre los árboles. Clitia, o Clitie, era una oceánide, una ninfa del agua, hija del dios Órcamo y de la ninfa Eurónime. El mito narra que se enamoró de Helios, el dios del sol, pero él solo mantuvo con la oceánide una relación pasajera, sin sentimiento alguno, solo llevado por el deseo. Clitia era capaz de esperarlo día tras día sentada sobre la tierra. En el suelo veía pasar las horas y con su mirada seguía el paso del carro de fuego mientras éste atravesaba los cielos y las nubes. El dios Helios, sin embargo, no reparaba en ella. Y al ver un día a Leucótoe, la hermana de Clitia, fue tan irracional la atracción que sintió por ella que la violó. Clitia les sorprendió cuando entró a buscar a Leucótoe, que era su hermana, y llena de la locura de los celos, la delató, avisando a su padre de lo que Clitia creía un amor secreto. Y el dios Órcamo la creyó, desoyendo la verdad de lo que había ocurrido y que Leucótoe intentaba contarle. El castigo fue atroz. Leucótoe fue enterrada viva,

plantas herbáceas que danzan estáticas en muchos de nuestros campos en verano. Y la arquitectura de vanguardia ha logrado construir un edificio que hace lo mismo que esta flor y que la ninfa Clitia, a medida que el sol cruza los cielos de Friburgo de Brisgovia. El heliotropo va girando su estructura para aprovechar la energía, tanto la luz como el calor. Es una casa construida en 1994 por Rolf Disch. Existen dos edificios heliotropos más diseñados por este arquitecto, uno en la ciudad germana de Offenburg y otro en Ilpolstein, Baviera. También el heliotropo ha servido de metáfora a un filósofo para definir o dibujar con palabras la luz del ser de un poeta. Fue Emilio Lledó quien hace años le llamó a Antonio Carvajal inmenso girasol flotante. Ello dio título al poemario que esta noche nos va a ocupar, un girasol flotante del filólogo, ensayista y poeta Antonio Carvajal. Hacia él nos lleva esta música del compositor Hugo Seyes González, interpretada por él mismo y que se titula Girasol.

Hortales de Alarifes, para Elsa de Genin y Margalé. Regla y compás dan vida, flores abren y frutos nos prometen. No es la dicha regalo de los dioses, pues los dioses hace tiempo desviaron sus miradas de la tierra. Más obra de quien sabe medir, soñar y alzar la vida en vuelo. Alzar la vida en vuelo. Sus colores, su extensión o su pálpito trascienden la voluntad y el gesto, no los gozos íntimos del mirar, sí la mirada previa que línea a línea ha levantado la arquitectura de ciprés y yeso, los panoramas de silencio y torre. Se abre el color como se vierte en lluvia sobre campo febril, como discurren las grandes formaciones emigrantes de pájaros, los músicos, las musas de las ensoñaciones y deseos, alas extensas que la mano extiende como un don, leve llama entre sonidos. Se sabe qué es amor y aquí se funda, en la línea difícil, en la dócil veladura, en la rápida paleta que antes del aire fue poma en los labios, como flor duplicada en los reflejos, como memoria de un jardín vivido. Un jardín levantado por las aguas, blanca magnolia y diapasón de lirio. Un jardín penetrado por la tierra que huela siembra de metal. Un breve campo de fruta y fruto de nostalgia, no la penetración de la memoria. El afán de más luz y su promesa. Promesa siempre, no pasión. Sosiego. Hombres pájaros buscan y jazmines y el agua misma, cuyo vuelo es pálpito de luz, de gozo, de esperanza abierta entre las arboledas de los sueños, por los ramajes de la noche pura. Promesa siempre. Y en el negro puro, antes fue muerte o llanto o su vacío, late una voz que dice al orden, crece. Nace una voz que dice al ritmo, expándete. Vive una voz que dice al mundo, vive. Vive una voz que da a la voz respuestas. Del poemario Un girasol flotante, de Antonio Carvajal.

A la hispanista Elsa Degenín y a su marido, el eurodiputado Marc Galé, les dedicó Antonio Carvajal el poema que os he leído hace unos instantes, el titulado Hortales de Alarifes. Por eso ha sonado esta música. El primer movimiento, lento, de la Sonata Española de Joaquín Turina, la sonata para violín y piano número 2 en sol mayor. La interpretaban el violinista David Delgado y el pianista Stefan Schmidt. Antonio Carvajal, siguiendo a Aristóteles, uno de los referentes de su actitud ética, estética y vital, que dice que cada idea tiene su forma, encuentra que el cauce natural para dar salida a su indagación y sus inquietudes sobre el arte y la amistad es, por ejemplo, la epístola horaciana y, en concreto, la manera en que Garcilaso la asimila y la transforma en la epístola a Boscán, que a su vez erige en modelo genérico fundador en la tradición española. El género lo interpela, la tradición le proporciona cauces para expresarse. ¿Qué mejor manera de celebrar la amistad a través de la poesía que hacer una sola cosa de ambas realidades e incluir directamente a los amigos en los poemas, más allá de dedicatorias y paratextos? ¿Y por qué no conversar con ellos en el poema sobre literatura, sobre arte, especialmente si son ellos mismos artistas o escritores, incluso sobre la propia amistad, como la epístola garcilasiana, en lugar de plantear una reflexión impersonal? Esto es lo que hace Antonio Carvajal, y ambas cosas, interpelación personal y pensamiento, conducen directamente a la epístola, porque ésta, en cuanto género poético, aúna la posibilidad de la reflexión abstracta con el tono de una carta personal, incluido un destinatario concreto que además suele figurar en los primeros versos. Es el profesor José Manuel Ruiz Martínez de la Universidad de Granada quien en la introducción de Un girasol flotante explica tan certeramente, con estas palabras, algunos de los rasgos fundamentales y sustentadores de la poética de Antonio Carvajal. Carvajal va abriendo ventanas, resquicios, recuerdos que son cartas poemas a sus amigos, a quienes efectivamente se dirige directamente por sus nombres y de quienes refiere algún momento, vivencia, remembranza o sabiduría compartidas. Va trenzando la idea y la forma en que ve a cada uno y lo hace aristotélicamente. Siguiendo la estela del filósofo griego, Carvajal se sirve de dos de sus enseñanzas acerca de lo que es la amistad verdadera, la del placer de la buena compañía y la del buen carácter. Conviene que el uno al otro se tengan buena voluntad y se deseen todo bien, y que esto lo entienda el uno del otro, escribe Aristóteles en la Ética a Nicómaco. Leyendo los versos de este poeta granadino es clarísima la huella del de esta gira, un pensador que escudriñaba los cielos y el alma humana con mirada científica, terrena, humanísima. Todo ello se da en la poética y en la poesía de Antonio Carvajal, en la idea y en la forma que delimita en su universo lírico y su ser con los otros, en las líneas de luz y de mirada certera, de amor y de belleza que encuentra en sus amigos y que tan hermosamente refleja en su poemario de Un girasol flotante. Suenen para todos ellos los dos restantes movimientos de la Sonata Española de Turina, el vivo y el adagio allegro moderato, respectivamente. Son de nuevo el violinista David Delgado y el pianista Stefan Schmidt quienes nos lo ofrecen.

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1: Si llega el ángel de penumbras vestido, los labios suaves y la piel translúcida, no le cierres la puerta, no les cierres la ventana a los pájaros de agua, ni el alma a las armónicas de agua, ni el curso a los infantes de las aguas. Vuela en el blanco acorde de la sarga, el espino, los manzanos y tus sueños de ayer. Mira que avanzan tus hijos y tus nietos por la senda que antes llevaba a las ruinas y hoy los acerca a las aguas soñaderas por donde el verbo y la esperanza fluye. Es la estrofa final del poema titulado Música rota en el convento del Rosal. El color de la música, porque el vencejo alza su vuelo sobre el nido y en la noche profunda, cenital, se despliega como una sombra extensa, protectora, acechante del pulso de la vida. Tu color primitivo, música de mis venas, recuerdo de una voz que me nutrió en su seno. No puede ser jamás el negro de los lutos, sino niño escondido, el de las aguas densas, nutritivas, cerradas. Como lento dulzor, como miel de la luna, tu negror es la cima donde resuena el gozo. Es la voz de los ríos numerosos, de frondas, los ríos vigilados por los verdes oboes que protegen y cantan por las amplias praderas. Con su rumor de pasos, aquí ponen un blanco de azucena florida. Más allá los fulgores de una amapola, un súbito morado de racimos de lilas, oros fríos en los labios del cielo. Mientras el clarinete remonta las cascadas ocres de los timbales y el fagot lo persigue, la cuerda se desmaya sobre otra luz y tiembla. El color de la música no es puro. Lleva gotas de sudor, lleva lágrimas, convulsiones, gemidos, risas ocultas, francas, acosadas, distantes como los astros. Salta de los iris negados, de vinos y venenos donde las perlas caen con rumor y disuélvense. No esperes, alma mía, que propague tu pulso como un eco armonioso, que una boca de amor con carmín incrementa. El color de la música y el color del olvido brotan del mismo sueño que el placer y la hombría. De la cosmología de la amistad nos habla un corazón flotante. Y la amistad también tiene su umbría, su ausencia temporal o definitiva, su vacío, su añoranza, su nostalgia, su olvido. La manera horaciana de los poemas de Carvajal, esos versos en forma de cartas, también abre paso al sentimiento de la desolación. También apunta siempre hacia lo alto del corazón, sin embargo, hacia la congregación con la esperanza. No deja Carvajal que el girasol permanezca único, en soledad, siguiendo los pasos del sol sin creer en el fluir de la vida, en su continuidad generadora, creadora, más allá de toda ruina, sombra o sufrimiento. Son el arte y la vida, el pensamiento y la forma de lo bello y el sustrato moral los que nutren amistad y palabra a ella dirigida. Todo ello se da en los poemas epístola de un corazón flotante. De ahí que a ellos se una influencia o una afluencia horaciana. Horacio y su búsqueda de la intimidad, Horacio y la soledad como espacio sereno donde pararse a contemplar a los otros, y Horacio como autor que cree después de todo en el vínculo amical de su sinceridad en solitario y que alguien sabrá reconocer. No está solo el girasol, sino hermanado con todos sus iguales, en cualquier campo que crezca. Flota cada girasol en su mismidad, pero es ola de un mar de girasoles que danzan al unísono hacia el sol. Siempre me atrapa ese paisaje de oro y de sencillez que dibujan desde la tierra en el aire los campos de heliotropos. Avanzar junto a ellos, caminando, como avanza esta versión o recreación que de Manuel de Falla, de sus 7 canciones populares españolas, ha hecho el clarinetista Martin Frust. Junto a él, el violinista André Power, el coro Adolf Fredrik y la Orquesta Filarmónica de Estocolmo.

A Gonzalo Martín Calero, carta breve. Clarísimo, Gonzalo. Lo que distingue al genio no es inventar vacíos ni pronunciar la nada. Es sorprender la luz no surgida y prenderla, generosa, cautiva, para engendrar la forma. Como sopla el espíritu sin concreción alguna y alguien alerta el alma, fija su melodía y resuelve la duda, la sombra, la ignorancia sobre una disonancia que engendra un nuevo acorde. Como un trazo levísimo, tal vez hoja de hierba, brota para que fije sus ámbitos el aire. Allí la luz respira como color o música. Es fruto del trabajo, pero es un don gracioso. Cuida la débil brizna, la viola insinúa como pasos de un ángel que busca a su elegido. Billete breve. Salud, Gonzalo amigo. Ve, lo tuyo no es pintar, es latir. No es arte, es vida. Una vida española, tan proclive a toda desmesura. Tú no pintas una brizna de hierba, das el eco último de la hierba en alta esfera, donde anida la idea de la hierba que debe ser y que a la idea se atreve. Por eso, en ti, el color es la fragancia astral que nutre, como nutre el limpio rocío, el fondo sin pintar del alma. Un alma que en tu noche espejea todo el anhelo de una luz futura, todo el misterio de la luz lograda. Generalice. Por el aire mojado va sin vuelo una magnolia que el azul distrae. No puede el alma sustraerse al lento mutismo dócil de los arrayanes. Suena el agua sin fin, sin voz, sin sueño que contar a los hombres y a los árboles, y por las escaleras moja el eco y se levanta y dobla por el aire. Huele el silencio a los carmines últimos con veladuras de suspiro o lágrima y el grafito que aísla tanta estrella y llora el agua entre jazmines húmedos su nostalgia de ser celeste y blanca, siempre caída para siempre en tierra. Fulguración y danza, fulgor, pero de brasa. Nunca la llama inútil que se expande gloriosa y breve en el perfil del viento y pasa y deja el corazón transido de una dicha instantánea, sino el hondo rescoldo que se aviva, sino el fuego sagrado que se cela. Así, con disciplina, ardiendo para dentro, hacia lo hondo, cuando brote la llama, al tronco asida. Será fulgor de sentimiento, denso latido, brillo de diamante, iris que la mano dibuja, el ojo aprende. Desde el fondo, hacia arriba, arriba siempre, hacia un cénit de lágrimas que caen sobre un mundo que se expande con delicado aroma, como bajo el rocío huele a vida plena la hierba buena. De un girasol flotante, de Antonio Carvajal.

Eran las variaciones clásicas, opus 72 de Joaquín Turina, en una versión magistral de David Delgado al violín, acompañado por el pianista Stefan Schmidt. Engendrar la forma con la luz, lograr un pintor que el eco de una brizna de hierba resuene en las alturas donde, como dice literalmente en su verso Antonio Carvajal, anida la idea de la hierba que debe ser y que a la idea se atreve. Esa alma donde está todo el color, toda la luz futura, es decir, la infinitud de todos los cromatismos y la luminosidad posibles para un artista. El agua que anhela ser celeste, fluir hacia los cielos. En todo ello no es ya Aristóteles, sino ahora Platón, el que se muestra entre esos versos de un girasol flotante. O el anhelo platónico de todo lo terrestre, el deseo de ser hacia lo alto, desde el fondo hacia arriba, arriba siempre, nos dice Carvajal. Y en el Epicedio, en el canto fúnebre que le dedica a Sócrates, le pregunta al filósofo, o le pide, saber si hay esperanza para la verdad de la palabra. No es ingenua la poética de Antonio Carvajal, ni idílica, ni se alza o permanece en una paz constante, pero sí que se empeña, continua, hermosamente terca, su poesía, en no darse por vencida ante el dolor, el agravio o el mal. Antes de abandonar o de alejarme de un girasol flotante, abro otro de los libros de versos del Rapsoda Granadino, el que ha llamado Una perdida estrella. En el estudio previo que lo acompaña, cuyo autor es el profesor Antonio Chicharro, en uno de sus pasajes hay otra de las llaves maestras de la poética de Antonio Carvajal. Escribe Antonio Chicharro. Este sometimiento de la originalidad poética a la autenticidad es lo que explica su abierto diálogo con la tradición poética, que proclame a los cuatro vientos su raíz luisiana. Haya su raíz en la poesía de Luis de Góngora, Luis de Camoens, Fray Luis de Granada y Fray Luis de León. Y Chicharro se hace eco aquí de la honestidad de Carvajal cuando este aclara. La apariencia de clasicismo que pueda dar mi poesía, responde el poeta en una entrevista. A mí muchas veces me hace sonreír porque no conozco a nadie que haya roto más formas que yo. Mira mis sonetos, mis liras, mis estrofas aparentemente clásicas. Están descoyuntadas, reventadas por dentro. Hasta aquí la cita. Aún flotan los girasoles en el campo y florecerán de nuevo el nuevo estío. Son en parte los heliotropos, metáfora de nuestra escisión en alma y cuerpo. Simbolizan la batalla en que nos hemos empeñado desde antiguo por alzarnos y crecer y alcanzar las fulguraciones más hermosas, las del cielo y las del corazón. Uno de los poetas más queridos por Antonio Carvajal, Emilio Prados, supo bien perseverar hasta sentir al fin qué es el abrazar el todo. Lo dice en su poema El cuerpo en el alba, que comienza así. Ahora sí que ya os miro, cielo, tierra, sol, piedra, como si viera mi propia carne. Ya solo me faltabais en ella para verme completo, hombre entero en el mundo y padre sin semilla de la presencia hermosa del futuro. De dos de los versos se hace eco Carvajal para escribir su Sagitario. Sagitario, sin carne el mundo así, sin carne el cielo, Emilio Prados. Desnuda el alma, partirá la flecha hacia la ciega sombra del deseo, allí donde el latido de la tarde es sed de luz y afirmación del sueño. El tibio azul se dormirá en la ausencia, transitará la flecha a los silencios y antes de errar y detenerse, y antes de volver a los arcos de su cuerpo, la flecha negra que otro pulso acecha, la flecha blanca que encendió la sangre, la flecha negra que royó los huesos. Desgarrarán mi sueño y tu presencia, para que con mi voz tu luz proclame sin carne el mundo así, sin carne el cielo. Hemos llegado así al final del programa de hoy. A cargo del control de sonido ha estado Samuel Benayas y en el guión, realización y locución, quien os habla, Mercedes Menchero Verdugo. Os dejo ya con otra de las músicas del compositor que abría este programa, el autor del Girasol, Hugo Seyés. Es ahora su partitura titulada No me olvides, el nombre de la flor. La interpreta él mismo al piano. Buenas noches y felices sueños.

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5: Hola, ¿qué tal? Muy buenos días y bienvenido a Concierto de Verano, la cita matinal de Radio Clásica, en la que, durante estos meses estivales, viajamos por algunas de las mejores salas de concierto de Europa para disfrutar de la música en directo. Hoy nos trasladamos hasta Saarbrücken, donde el pasado 3 de junio se celebró este concierto en la Sinagoga de Saar, dentro del Festival Internacional de Música de Saar. Un programa tan original como sugerente, que reúne obras de Mozart, Stravinsky, Prokofiev, Manuel de Falla, Villalobo, Bartók y otros compositores. Todos ellos refinados arreglos con una formación poco habitual y de enorme personalidad, mandolina y acordeón. Podremos disfrutar de Avia Vital a la mandolina y Xenia Sidorova al acordeón. Una propuesta que nos invita a redescubrir páginas bien conocidas desde una perspectiva sonora diferente, llena de matices, color y cercanía. Recibimos este concierto gracias al programa de intercambio musical de la Unión Europea de Radiodifusión, que permite acercar a los oyentes algunas de las interpretaciones más destacadas de los festivales de verano europeos. Estaremos con vosotros durante las dos siguientes horas, Mercedes García, desde el control técnico de sonido, y ante el micrófono les saluda ya Ana Reina.

Hay instrumentos que el gran público asocia de inmediato a la música clásica y otro que rara vez ocupan el centro del escenario. La mandolina y el acordeón pertenecen, quizá, a esta segunda categoría. Sin embargo, cuando caen en manos de dos músicos como Avia Vital y Xenia Sidorova, cualquier idea preconcebida desaparece de los primeros compases. Avia Vital es, sin duda, el gran referente de la mandolina en nuestro tiempo. Fue el primer intérprete de ese instrumento en recibir una nominación a los premios Grammy de música clásica y lleva años demostrando en las principales salas de concierto del mundo que la mandolina posee

vida y una energía verdaderamente contagiosa. Juntos forman un dúo de sonoridad insólita y fascinante: mandolina y acordeón, dos instrumentos tradicionales muy distintos. Encuentran aquí un terreno común donde el virtuosismo nunca eclipsa la música, sino que la pone al servicio de un repertorio que escucharemos bajo una luz completamente nueva.

Abrimos este concierto con una obra tan brillante como ingeniosa, El Preludio y Allegro de Fritz Kreisler. Cuando la publicó en 1905, el compositor la presentó como si fuera una pieza del violinista barroco Gaetano Pugnani. Solo más tarde reveló que era una creación propia, escrita como un elegante homenaje al estilo del siglo XVIII. Hoy la escucharemos en una sugerente versión para mandolina y acordeón, interpretada por Avia Vital y Xenia Sideroa.

Arreglo para acordeón y mandolina de esta pieza para violín y piano, Preludio y Allegro de Fritz Kreisler. Continuamos con la sonata para violín número 21 en mi menor, K304, una obra singular dentro del catálogo de Mozart. Es la única de sus sonatas para violín escrita en tonalidad menor. La compuso en 1778, poco después de la muerte de su madre. Y en ella asoma un Mozart más íntimo y contenido, de una expresividad poco habitual en estas páginas.

Allegro y tempo diminueto de la sonata para violín número 21 en mi menor K304 de Wolfgang Amadeus Mozart, interpretada por Avia Vital a la mandolina y Xenia Sidorova al acordeón. La siguiente obra nos lleva al universo de Igor Stravinsky y a su fascinación por la música del pasado. La suite italiana nace del ballet Pulcinella, inspirado en melodías atribuidas al compositor barroco Giovanni Battista Pergolesi. Stravinsky la reinventó con un inconfundible lenguaje, respetando su esencia, pero salpicándola de giros armónicos inesperados, ritmo incisivo y una fina ironía que convierten lo familiar en algo completamente nuevo.

Fragmento de esta suite italiana de Pulcinella, compuesta por Igor Stravinsky. Y de Stravinsky, la siguiente propuesta nos lleva a Bartók, con sus 6 danzas populares rumanas, una de las obras en las que el compositor húngaro vuelca su pasión por la música tradicional de Europa del Este. Basadas en melodías populares recogidas durante sus viajes de investigación, estas breves danzas conservan toda su frescura y vitalidad, al tiempo que revelan la riqueza rítmica y melódica del folclore que tanto inspiró a Bartók.

Aplausos para Avia Vital a la mandolina y Ksenia Sidorova al acordeón, que interpretaban estas 6 danzas populares rumanas de Béla Bartók: danza del palo, danza de la faja, en un lugar, danza del cuerno, polka rumana y danza rápida. Y si Bartók encontró inspiración en la música popular de Europa del Este, el siguiente compositor también hizo del folclore una fuente de renovación. Escuchamos ahora la célebre Marcha del Amor de las Tres Naranjas, de Sergei Prokofiev. Una página breve, llena de ingenio y ese inconfundible sentido del ritmo que caracteriza a este compositor ruso.

Y de Rusia viajamos ahora a España con las 7 canciones populares españolas de Manuel de Falla. En esta famosísima colección, el compositor reunió y recreó melodías tradicionales de distintas regiones del país, transformándolas con la elegancia que le caracteriza. Escuchamos sus 7 movimientos: el paño moruno, seguidilla murciana, asturiana, jota, nana, canción y polo.

Suenan de nuevo esos aplausos en la sinagoga de Saarbrücken para el acordeón de Xenia Sidorova y la mandolina de Avia Vital. Tras este recorrido por las 7 canciones populares españolas de Manuel de Falla, escuchábamos también una de las páginas más emblemáticas de Heitor Villalobos, el aria de la Vagiana Brasileira número 5, una obra en la que el compositor brasileño une el espíritu de Bach con los colores y la sensibilidad de la música de su país.

Escuchábamos ahora la danza española número uno de La vida breve, la única ópera de Manuel de Falla. De nuevo, una de las páginas más conocidas del compositor gaditano, llena de fuerza rítmica y ese carácter profundamente español que recoge toda la obra. Una obra que recientemente ha vuelto a despertar el interés de los estudiosos tras el hallazgo de una versión original de 1905. Un manuscrito que permaneció perdido durante décadas y cuya autenticidad pudo confirmarse gracias al estudio de sus más de 100 páginas. Esta nueva versión fue presentada por la Orquesta Ciudad de Granada en el Festival Internacional de Música y Danza de Granada hace tan solo unos días. Nosotros hemos disfrutado de ella en una nueva perspectiva sonora, en arreglo para mandolina y acordeón de Avia Vital y Xenia Sidorova, que nos invitan a descubrir nuevos colores en esta célebre danza.

Esos aplausos que nos llevan al final de este concierto tan especial protagonizado por el dúo formado por Avia Vital a la mandolina y Xenia Sidorova al acordeón. Como broche final nos ofrecieron dos propinas llenas de energía y carácter. La primera, Hora, el vibrante movimiento final de Tres danzas judías, opus 192, del compositor Marc Labri. Y la segunda, la célebre Zarda, de Vittorio Monti, una pieza de concierto de 1904, inspirada en las danzas tradicionales húngaras y convertida hoy en una de las páginas más populares del repertorio virtuosístico. Y con estas dos piezas concluía

este concierto celebrado el pasado 3 de junio en la sinagoga de Saarbrücken, dentro del Festival Internacional de Música de Saar. Un programa que nos ha llevado por obra de Mozart, Stravinsky, Prokofiev, Falla, Villalobos, y todas ellas en originales arreglos para mandolina y acordeón. Una velada que hemos podido escuchar gracias al intercambio de conciertos de la UER, la Unión Europea de Radiotelevisión.

Y tras despedirnos de ese concierto, con las melodías vivaces y luminosas de las dos propinas finales, nos adentramos ahora en un universo sonoro completamente distinto: la serenidad y la espiritualidad del Requiem de Maurice Durufle. Compuesto en 1947, esta obra maestra del repertorio sacro del siglo XX nace del profundo conocimiento que Durufle tenía del canto gregoriano, una tradición que marcó su formación musical desde sus primeros años. El compositor tomó como punto de partida las antiguas melodías de la misa de difunto y las envolvió en un lenguaje armónico moderno, de gran riqueza y delicadeza. Lejos del dramatismo de otras visiones del Requiem, Durufle nos ofrece una obra profundamente humana, centrada en la paz, el consuelo y la esperanza. Como él mismo buscaba, en su música conviven la libertad del canto gregoriano y la sensibilidad armónica heredada de compositores franceses como Fauré, Debussy y Ravel. Un viaje espiritual en 9 movimientos, desde el Introitus hasta la luminosa conclusión de In Paradisium, en el que cada frase parece suspendida entre la tradición y la modernidad. Disfrutamos ya de esta gran obra, Requiem, Opus 9, de Maurice Durufle, con Yves Castanet al órgano y la Escuela Coral de Saint-Christophe de Javel, todo dirigido por Henri Chalais.

Requiem, Opus 9, interpretada por la Escuela Coral de Saint-Christophe de Javel y Yves Castanet al órgano, todos ellos dirigidos por Henri Chalais, una obra del compositor francés Maurice Durufle. Y ponemos punto y final a nuestro programa de hoy con la música luminosa de Johann Sebastian Bach, una elección que nos permite despedir esta mañana con energía y serenidad, a través de una versión para trío de clarinete, corno inglés y fagot, a cargo del trío Les Arts, de la sonata número 5 para órgano, BWV 529. Y así llegamos al final de Concierto de Verano. Gracias por acompañarnos en este recorrido que nos ha llevado desde los colores de la mandolina y el acordeón hasta la espiritualidad de Durufle y la claridad de Bach. En el control técnico nos ha acompañado Mercedes García y ante el micrófono, quien les habla, Ana Reina. Volvemos mañana con más música. Disfruten del día y hasta entonces. ¡Adiós!

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1: Hola a todos, muy buenos días, ¿qué tal? Comenzamos una mañana más, arrancamos Vistas al Mar, este bloque de dos horas en el que disfrutaremos de una selección musical variada, como siempre tratando de recorrer los diferentes periodos musicales a través de sus estilos y formas compositivas. Hoy os acompañaremos Orlando Lumbreras desde el control de sonido y Juanma González desde el micrófono. Arrancaremos en el siglo XIX con Héctor Berlioz, uno de los referentes del romanticismo francés, de quien traemos Les Nuits d'été, opus 7, Las noches de estío, un poema sinfónico escrito entre 1840 y 1841, con texto de Théophile Gautier, y que escuchamos en la voz de la soprano Anne-Catherine Guillet junto a la Orquesta Filarmónica de Lieja, dirigida por Paul Daniel.

Así, con la soprano Anne-Catherine Gillet, junto a la Orquesta Filarmónica de Lieja, con Paul Daniel en la batuta interpretando estas Nuits d'été, opus 7, estas noches de estío, de este poema sinfónico de Berlioz, arrancábamos el programa. A continuación vamos con la ópera, con uno de los pocos papeles que Pavarotti interpretó de Rossini, el de Arnoldo en Guillermo Tell. De esta ópera os ofrecemos algunos pasajes del cuarto acto, el recitativo y aria de Arnoldo, No mi lasciare o muto sil del pianto, y la escena de Arnoldo junto al coro, Corean volian sfretti lo esempio. En su interpretación, junto a Luciano Pavarotti, el coro y la orquesta de la Ópera Nacional de Viena, dirigida por Nicola Reggiano.

terminaba por todo lo alto estos pasajes de Guillermo Tell, de Rossini, en la interpretación, en la maravillosa interpretación de Luciano Pavarotti junto al coro y la orquesta de la Ópera Nacional de Viena, dirigidos por Nicola Reggiano. Nuestro siguiente compositor, aunque a día de hoy no es uno de los nombres más conocidos, fue una figura muy importante para el relevo entre el barroco y el clasicismo. Hablamos de Johann Friedrich Fasch. Nació en Weimar, recorrió Alemania como violinista, ya que como compositor no llegó a publicar ninguna obra en vida, pero sí que obtuvo el reconocimiento de sus coetáneos, ya que incluso Bach llegó a tener algunas de sus partituras en su poder. De él escuchamos su sonata a cuatro para dos oboes, fagot y continuo en si bemol mayor, en la interpretación de Donaigrel en el fagot, Carl Ernest Roeder en el laúd, David Sinclair en la viola da gamba, perdón, y Georg Andreas Bottischer en el clave, todos ellos dirigidos por Katharina Arfgen, también en el oboe.

Acabamos de escuchar esta sonata a cuatro para dos oboes, fagot y continuo en si bemol mayor de Johann Friedrich Fasch, interpretado por Donna Ariel en el fagot, Carl Ernest Schroeder en el laúd, David Sinclair en la viola da gamba, Georg Andreas Bodiser en el clave y todos ellos dirigidos por Katharina Erpen, quien también tocaba el oboe. Seguimos y avanzamos algunos siglos hasta finales del 19, inicios del 20, con Paul Dukas y su L'apprenti sorcier, el aprendiz de brujo, un scherzo sinfónico que el compositor francés escribe sobre una balada de Goethe. En su interpretación, la orquesta de la Suisse romande, dirigida por Ernest Ansermet.

Es un naval aprendiz, Saussure, el aprendiz de brujo de Paul Dukas, en una versión interpretada por la orquesta de la Swiss Command, dirigida por Ernest Ansermet. Después de este scherzo, damos paso a la sinfonía número 4 en re mayor, Hoboken 1-4 de Haydn, interpretada por il Ghirardino Armónico, dirigido por Giovanni Antonini.

Acabamos de escuchar la sinfonía número 4 en re mayor, Hoboken 1-4, de Haydn en la interpretación del conjunto Il Gherardino armónico con

a Alexandre Pierre François Boilly. De él hoy vamos a escuchar sus tres melodías para violonchelo con acompañamiento de órgano, cuyas páginas harán sonar Christophe Coin en el violonchelo y Eric Lebrun en el órgano.

Christoph Koen en el violonchelo y Eric Lebrun en el órgano interpretaban estas tres melodías para violonchelo con acompañamiento de órgano de Alexandre Pierre François Boëly. Van Rompuy fue un compositor danés del siglo XX, quizás un hombre poco conocido también, que aunque se formó musicalmente entre Copenhague y Berlín, desarrolló el grueso de su carrera en su Dinamarca natal como compositor y como profesor de piano. De su catálogo escucharemos el concierto para flauta de pico, orquesta de cuerda, celesta y vibráfono, opus 122, estrenado en 1974 y dividido en tres movimientos: Allegro inocente, Andante quieto y Allegro giocoso. Y para su interpretación, Misala Petri en la flauta de pico, acompañada por la orquesta de cámara inglesa dirigida por Oko Kamu.

Hemos escuchado el concierto para flauta de pico, orquesta de cuerda, celesta y vibráfono, opus 122 de Wagen Holmboe, con Misala Petri en la flauta de pico y la orquesta de cámara inglesa dirigida por Oko Kam. Nuestro siguiente protagonista es Fernando Obradors, un compositor barcelonés de primera mitad del siglo XX, cuyo catálogo o formato compositivo se centró principalmente en la música lírica. Y dentro de este repertorio tiene una colección con 4 volúmenes de canciones titulado Canciones clásicas españolas para canto y piano, del que traemos una selección de su primer volumen. Esta selección de 5 canciones son la número 1, la Mi sola laureola, la número 2, Al amor, la número 3, Corazón, ¿por qué pasáis?, la número 6, Dos cantares populares del cabello más sutil y Una alcarraza, y la número 7, Coplas de curro dulce, Chiquitita, la novia. Para su interpretación lo escuchamos en la voz de la soprano Lisette Oropesa, acompañada por Vlad Itzinka en el piano.

Aplausos para la soprano Lisette Oropesa en esta maravillosa interpretación junto a Vlad Izvinka acompañando al piano, interpretando esta selección de canciones clásicas españolas para canto y piano de Fernando Obradors. Estamos llegando al final del programa, aunque aún queda espacio para algo más de música, y vamos con la Fantasía Pastoral para piano y orquesta Opus 188 de Milhaud. En su interpretación, Vlasmid Leszek en el piano junto a la Orquesta Filarmónica del Estado de Brno, dirigida por Jiří Baldáns.

Sonaba la Fantasía Pastoral para piano y orquesta opus 188 de Milhaud con Vladimir Lexeg en el piano y la Orquesta Filarmónica del Estado de Brno dirigida por Jiří Valdanc. Ahora sí que llegamos al final del programa y para terminarlo lo vamos a hacer con una de las arias más famosas de la ópera, una furtiva lágrima, la romanza de Nemorino del segundo acto del Elixir de Amor de Donizetti. ¿Y cómo lo vamos a escuchar? Pues como hacemos siempre, como terminamos siempre los programas, en su arreglo correspondiente. Y para esta ocasión traigo una versión que me ha parecido muy interesante y emotiva. Un arreglo para fagot y piano interpretado por Masahito Tanaka en el fagot y Seiko Sumi en el piano.

0: Hemos escuchado una furtiva lágrima de la ópera Elixir de Amor de Donizetti en esta versión para fagot con Masahito Tanaka y Seiko Sumi en el piano. Y ahora sí, nos tenemos que despedir. Orlando Lumbreras en el control de sonido y Juanma González desde el micrófono, que nos están esperando ya Julio Valverde y Santi Carrasco para su segundo bloque de Vistas al Mar. Que tengáis un feliz día. Adiós.
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1: Hola, ¿qué tal? Hoy venimos con ganas de hacerle una peineta al pesimismo. Sí, sí, habéis escuchado bien. Tenemos ganas de desvestirnos ese pesimismo que se instala en nuestros fueros internos con la monotonía, con el calor abrasador del verano y sus consecuencias, eso que los expertos denominan ahora ecoansiedad, o la fatiga de tener que imaginar de mil y una formas cómo vamos a llegar a final de mes. Nos interesa detenernos y prestar atención a esas pequeñas grandes satisfacciones diarias. Las que nos dibujan una sonrisa tierna, las que nos regalan ganas de coger el teléfono y llamar a los nuestros. Deseamos que te hayas levantado como los hombres G, con un salto mortal. Ya luego saber qué va a echar en su sartén le corresponde a cada uno. Hoy nos preguntamos, ¿cuáles son tus pequeñas grandes satisfacciones que te hacen sentir complacencia, gozo, deleitación, deleite, gusto, agrado, contento, placer, regocijo y que estás haciendo las cosas bien? Somos Hilario Castilla en la parte técnica y Santi Carrasco, y esto es Vistas al Mar, segundo tramo. Comenzamos con uno de los grandes, Johannes Brahms, y su Sinfonía número 3 en Fa mayor, opus 90, segundo movimiento andante, en la que hay un código secreto musical, si se quiere, en el que Brahms incluye su motivación personal, Frei aber froh, libre pero feliz.

Disfrutábamos la Sinfonía número 3 en Fa mayor, opus 90, segundo movimiento andante de Brahms, y esta vez de la mano de la Berliner Philharmoniker y el director italiano Claudio Abbado. Y esto nos lleva a nuestra primera parada. Yo creo que Brahms tenía razón con su motivación personal sobre la libertad. Yo, por ejemplo, pienso en la libertad de poder pasear por mi pueblo, que se me hace fundamental. Bueno, pues la calidez de Abbado, con su lirismo y balance orquestal refinado en la dirección de la Berliner Philharmoniker, aporta un sonido rico y aterciopelado, lo que resalta la cualidad pastoral de los movimientos. Tanto el viento como la cuerda establecen una armonía cuidadosa que evita texturas lodosas. Si bien generalmente tranquilo, este segundo movimiento contiene un subtexto de lamento. El crescendo explota con fuerza antes de disolverse en un silencio pacífico. Claudio Abbado nació en 1933 y es un compositor italiano que ha ocupado puestos de prestigio en la Scala de Milán, la Orquesta Sinfónica de Londres y la Ópera de Viena, antes de que fuera elegido por los miembros de la Filarmónica de Berlín como director titular en 1980 hasta el año 2002. Y seguimos

Ahora con el concierto número 3 en do menor, Concierto de Quebec, opus 25, primer movimiento, Allegro moderato, de André Mathieu.

Estábamos escuchando el concierto número 3 en do menor, concierto de Quevedo, opus 25, primer movimiento allegro moderato de André Mathieu, en este caso en las manos de Alain Lefebvre y Hélène Mercier. Esto nos lleva a nuestra segunda parada y como este es un programa de pequeñas grandes satisfacciones, nos paramos en la satisfacción. Se me ocurre, por ejemplo, de pensar en las luces de una ciudad, esas con las que pausas un segundo tu carrera diaria y te hacen suspirar. Y es que esta pieza de Mathieu, en esta pieza, el tempo allegro moderato tiene reminiscencias de Rachmaninov y comienza con acordes oscuros, algo dramáticos, para proseguir con una suerte pianística que aporta destreza y audacia musical. Su vibra tardorromántica evoca grandes emociones de elegancia francesa, pero también tiene un poderío ruso mediante gestos elongados. Y ahora vamos a seguir con la sinfonía número 6 en si menor, opus 74, el Pathétique, segundo movimiento, Allegro con Grazia, de Tchaikovsky.

Estábamos disfrutando aquí de la Sinfonía número 6 en si menor, opus 74, el Pathetique, segundo movimiento alegro con gracia de Tchaikovsky. Y en este caso, el director Kirill Petrenko, ruso, está a la cabeza de la Berliner Philharmoniker. Así, cuando son las 12:31, las 11:31 en Canarias, llegamos a nuestra pequeña gran satisfacción número 3, y se me ocurre que aquí vamos a pensar en decirle a los nuestros que les estamos agradecidos. Venga, os invito a que cojamos el teléfono y luego nos hacemos una ronda de llamadas. Bueno, pues el director Petrenko se alía en esta ocasión con la Berliner Philharmoniker, aportando un sonido delicado, transparente y también detallista. La elegancia hace acto de presencia, con tonos suaves y un énfasis en el tempo alegro. Algunos dirían que el director afronta Tchaikovsky desde un ángulo germánico, si bien este marida con la seriedad de las emociones de estilo ruso. Y seguimos nuestro viaje musical con Noches en los Jardines de España, segundo movimiento, Danza Lejana de Manuel de Falla.

Pues estábamos disfrutando de esas noches en los jardines de España, segundo movimiento, Danza Lejana, de Manuel de Falla, esta vez en la mano experta de Gustavo Dudamel, la Orquesta Sinfónica Simón Bolívar de Venezuela y el pianista español Javier Perianes. Y así llegamos a nuestra pequeña gran satisfacción número 4. ¿Qué tal si pensamos en esos momentos de reencuentro? Por ejemplo, después de una larga jornada de trabajo, a mí se me ocurre, por ejemplo, el reencuentro con mi perrete y su juego danzarín, siempre feliz y sosegado. Hay quien tuviera esa felicidad. Bueno, pues esta pieza de Falla recrea una atmósfera exuberante y vívida en manos de Dudamel, con texturas variadas, una tendencia al impresionismo y una explosión orgiástica de colores que remiten a la magia nocturna de nuestro querido sur peninsular. Seguimos ahora con la directora mexicana Alondra de la Parra y nos vamos a detener en Beethoven y su tercer movimiento de la Sinfonía número 3, su heroica en Scherzo Allegro Vivace.

Estábamos escuchando el tercer movimiento de la Sinfonía número 3, la Heroica, en Scherzo Allegro Vivace de Beethoven, interpretado por Alondra de la Parra y la Tonale Orchester de Zurich. Esto nos lleva a nuestra pequeña gran satisfacción número 5. Estos momentos de superación, como por ejemplo el subir a una cima de una montaña en nuestra preciosa Sierra de Guadarrama. Por cierto, un saludo y mucha fuerza a las personas afectadas por los fuegos que están asolando España. Hablamos ahora de la directora Alondra de la Parra, que de origen mexicano es la primera mujer mexicana en dirigir en la ciudad de Nueva York y embajadora cultural de México. De la Parra aporta claridad rítmica e impulso, y sus movimientos juguetones y energía atlética no dejan entrever una precipitación musical. Su fraseo non legato es límpido y transparente, junto a la Tonale Orchester de Zurich. Y vamos ahora con Luigi Boccherini.

Estabas escuchando Quinteto para cuerdas número 60 en Do mayor, según el catálogo de Yves Jégac 324, la música nocturna de las calles de Madrid, y en concreto en este momento nos detenemos en el movimiento número 5, los Manolos, modo de sueño y canto, aquí en las manos del Cuarteto Casal y Eka Runch. Y esto nos lleva a nuestra sexta parada, nuestra pequeña gran satisfacción de hoy. Hablamos de plenitud, alegría y amodio, efectivamente, amor más odio, a la maravillosa ciudad de Madrid en la que resido y en la que trabajo y que tantos y tantos planes nos puede regalar. Hablamos ahora de Luigi Boccherini, el autor italiano nacido en la ciudad de Lucca en el año 1743, se erigió en uno de los compositores más notables de la segunda mitad del siglo XVIII. Gracias a su prolongada estancia en España, dio a conocer los principales géneros camerísticos y sinfónicos en nuestro país, siendo uno de los introductores del clasicismo musical. Y vamos ahora con su siguiente pieza, esto es Fandango.

Estábamos disfrutando del quinteto número 4 en re mayor para cuerdas y guitarra, según el catálogo de Yves Girard 448 Fandango, en concreto el movimiento número 4 Fandango, esta vez en manos de Carmina Quartet, Rolf Lislevand y Nina Corti de Luigi Boccherini. Y aquí llegamos a nuestra pequeña gran satisfacción número 7, que además viene muy a colación de estas castañuelas maravillosas que escuchábamos en la pieza de Boccherini. Se me ocurre que podemos resaltar y darnos un momento aquí para pensar en el folclore español, tan diverso, tan rico, tan inspirador. Aquí el Carmina Quartet, fundado en Suiza en 1984, es un ensemble musical intenso, de intereses muy variados y una fidelidad estilística con gran eco internacional. El Financial Times lo ha llegado a caracterizar como uno de los cuartetos de cuerda más significativos de nuestro tiempo. Y cuando llegamos a la 1 de la tarde, las 12 en Canarias, vamos a seguir con nuestra siguiente tríada de paradas, esta vez de manos de Alberto de la Iglesia.

Con The House in the Boots de Alberto Iglesias llegamos a nuestra pequeña gran satisfacción número 8. ¿Y por qué no? Aquí ensalzamos el cine de Almodóvar y su eterno Sancho Panza, en este caso musical. Alberto Iglesias. The House in the Boots es una de las piezas de una de las películas más recientes de Pedro Almodóvar, La habitación de al lado, donde la capacidad de decidir aparece como un noble alegato a la vida. Alberto Iglesias es un compositor español. ¿Qué decir de él? Tiene nominaciones a los Oscar, a los Globos de Oro, a los BAFTA y cuenta además con 12 premios Goya en su haber. Su universo particular está intrínsecamente relacionado con nuestro manchego más internacional, Almodóvar, con quien cuenta con 15 colaboraciones, la última en Amarga Navidad.

Hablé con ella de Alberto Iglesias, que es del filme homónimo, archiconocido, hablé con ella, en el que hablar por el arte de hablar se convertía en el vehículo para lidiar con la soledad. Y así llegamos a nuestra pequeña gran satisfacción número 9. Y aquí, ¿por qué no? Voy a tomar tiempo para pensar en los museos, que ahora son aliados incontestables para combatir el cambio climático y el placer de recorrerlos en silencio, parándose a admirar obras de arte.

Con estos vestidos desgarrados de la piel que habito, terminamos nuestra tríada musical del compositor español Alberto Iglesias y llegamos a nuestra pequeña gran satisfacción número 10. Aquí sale a colación Los Cigarrales de Toledo, esa estampa tan grabada en mis retinas de cuando transitábamos la ciudad hacia el pueblo de mis abuelos paternos en la estepa castellana. Bueno, y seguimos ahora y nos situamos entre los grados

63 y 66 de latitud norte, en Islandia concretamente, donde hace fresquito, eso que nos falta aquí en la península, esta vez al sur del círculo polar ártico, esto es Arvatur de Sigur Rós.

Estabas escuchando Arabatur, Barca de Remos, bueno, suena bastante más poético en islandés, del compositor del mismo país, Sigur Rós, en este caso con la London Sinfonietta bajo la batuta de Daníel Bjarnason. Y esto nos lleva a nuestra pequeña gran satisfacción número 11, y es que esta pieza de Sigur Rós remite a las auroras boreales. Bueno, pues para quien ha tenido el enorme privilegio de presenciarlas, todavía podrá recordar el frío intenso de las latitudes al norte y la omnipresencia del agua en todas sus formas. Seguimos en una latitud, esta vez más cálida, con Rivendell, del Señor de los Anillos.

Estabas disfrutando de Rivendell de la evocadora trilogía del Señor de los Anillos, con la London Philharmonic Orchestra y Howard Shore a la cabeza. Y esto nos lleva a nuestra pequeña gran satisfacción número 12. A mí personalmente me remite a la infancia, a nuestro lugar de refugio, los correteos en el parque de juegos y la primera vez que te aventurabas, por ejemplo, a ir al colegio sin papá y mamá. Bueno, la música de Howard Shore ha sido interpretada en conciertos por todo el mundo. Si eres fruto de los años 90, muy posiblemente sus melodías resuenen en tu cabeza.

Estabas escuchando Aniron de Enya y esto nos lleva a nuestra pequeña gran satisfacción número 13, escuchar música, ¿por qué no? Aquí nos elevamos con la voz de Enya angelical y escuchar música nos podemos dejar atravesar por ella mientras paramos, mientras disfrutamos de los acordes o regresamos a momentos vivenciales felices.

Estabas escuchando Made Be de Enya, y aquí vamos con nuestra pequeña gran satisfacción número 14, la naturaleza, que hay que cuidar, admirar y proteger, porque es el origen y el futuro para nuestras sociedades. Y es que es imposible no relacionar la belleza del medio natural y la voz angelical de Enya, que nació en Irlanda en los años 60. Tiene un estilo muy personal que mezcla influencias celtas con pop y New Age y cosechó éxito internacionales en los años 90 y en concreto en el año 2022 estuvo nominada al Oscar por esta canción que escuchábamos, Maybe, parte de la banda sonora del Señor de los Anillos. Continuamos ahora con otro autor, Henry Purcell.

Estabas escuchando Dido y Aeneas, según el catálogo de Zimmerman 626, When I'm Late in Earth, el de Dido's Lament, para coro de Sam Coates. Y aquí llegamos a nuestra pequeña gran satisfacción número 15, el talento ajeno. Tan inspirador, catalizador de cambios internos por vía de la admiración, de ese que te impulsa a ser mejor persona. Y nos detenemos un segundo para hablar de Henry Purcell, de Inglaterra, nació en el año 1659. Era hijo de un músico de la corte y organista de la abadía de Westminster con solo 20 años de edad. Bueno, pues está considerado uno de los compositores más originales y prodigiosos de su época. Por su parte, Libera es un coro infantil y preadolescente de producción extraordinaria, actuaciones celestiales, ya lo hemos podido comprobar, y un uso de armónicos que, francamente, dejan sin aliento a los escuchantes.

Estabas escuchando Dido y Aeneas, acto do Ritornel, gracias a estos solitarios valles de Henry Purcell, con la soprano Marie McLaughlin y la English Chamber Orchestra y la batuta de Raymond Leppard. Aquí la soprano McLaughlin tiene una carrera que abarca 4 décadas y colaboraciones notables con directores de la talla de Daniel Barenboim, Bernard Haitink, Antonio Papano y Leonard Bernstein. Sus actuaciones se han podido disfrutar en auténticos templos musicales como la Metropolitan Opera, la Royal Opera House o la Ópera de París.

pequeña gran satisfacción número 16, la poesía. En Vistas al Mar, segundo tramo, nos gusta disfrutar del maridaje entre música clásica y poesía, por encajar ambas a la perfección. Estos son los versos de Rosalía de Castro, hora tras hora, día tras día, del poemario En las orillas del Sar. Hora tras hora, día tras día, entre el cielo y la tierra que quedan, eternos vigías, como torrente que se despeña, pasa la vida. Devolvedle a la flor su perfume después de marchita, de las ondas que besan la playa y que una tras otra, besándola, expiran. Recoged los rumores, las quejas y en planchas de bronce grabar su armonía. Tiempos que fueron, llantos y risas, negros tormentos, dulces mentiras. ¡Ay! ¿En dónde su rastro dejaron? ¿En dónde, alma mía? Sed de amor este.

Estabas escuchando El cazador furtivo de Carl Maria von Weber con la Orquesta Sinfónica y Coro de Radiotelevisión Española. Y esto nos lleva a las 13:48, las 12:48 en Canarias y a nuestra pequeña gran satisfacción número 17. Vamos a concedernos un momento de autoindulgencia y ensalzar a la radio como medio de información, entretenimiento y educación. Además, y quizá por encima de todo, la radio como medio de acompañamiento. Vamos con el artista, el compositor Carl Maria von Weber. Fue un director, pianista, guitarrista y crítico alemán, uno de los mayores compositores de la escuela romántica. Sus composiciones de clarinete y los precedentes que sentó en las óperas románticas germánicas dan cuenta de su legado. Y seguimos ahora con una zarzuela, El anillo de hierro, Pasión del alma mía, de Pedro Miguel Márquez.

Estabas escuchando El Anillo de Hierro, Pasión del Alma Mía, del compositor Pedro Miguel Márquez. Y no tenemos tiempo para más, así que nos vamos a ir. Este segundo tramo de Vistas al Mar llega a su fin. Ponemos un fuerte abrazo y saludos de Elías Curi en la parte técnica y Santi Carrasco. Nos despedimos con los 24 caprichos, opus 1, número 24 en la menor de Paganini.

Da comienzo ahora aquí en el dominio de Radio Clásica, Radio Televisión Española. Saludos muy cordiales. 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

0: realiza este tiempo de radio desde el control técnico de sonido Rodrigo López, que tiene ya un disco dispuesto para comenzar, que inicia la tercera entrega de una serie de programas dedicados al color azul. Un color que puede llevar, en otras ocasiones son otros colores, los títulos de algunas piezas que vamos a repasar y que vamos a revisar. Y en este sentido, aunque seguimos teniendo muchas canciones con este color, hay una en este repaso que no puede faltar, y me refiero a Blue Monk, de su autor Thelonious Monk, al que oímos interpretarla seguidamente. Y con ella, como siempre, nuestra bienvenida.
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Escuchábamos a Thelonious Monk, autosuficiente él, haciendo esta versión a piano solo, en octubre de 1959, está grabado en San Francisco, de Blue Monk, que es uno de sus estándares más famosos y del que por ello, precisamente por ser tan popular, de esa estructura aparentemente desarbolada que tiene, he escuchado múltiples versiones, pero ninguna como la del propio autor. Traemos a colación a Monk porque, tal como decíamos, si hablamos de canciones que lleven en su denominación el color azul, pocas tan importantes, tan famosas como esta, o también como Blue Train de Coltrane, que supongo conoces perfectamente. La que imagino, yo entiendo que conocerás menos tal vez, y no voy a dejar pasar la oportunidad de escucharla ahora, es Blue Clouds del maestro Billy Taylor, que permite que el alma más inquieta se serene, al menos durante los 3 minutos largos con los que ejercita su saber pianístico Bill Taylor en este tema. Insisto, Blue Clouds.

En la música popular las fronteras de género están ahí y además es bueno saber de dónde vienen las cosas, las gentes, sus sentimientos. Sin embargo, es cierto que cada vez de 60 o 70 años acá fueron apareciendo más artistas que cruzaban esas fronteras con una facilidad enorme. Billy Taylor, pianista, siempre resplandeció con esa forma de tocar el piano, muy creativa y refinada en todo momento al amparo de la influencia de Art Tatum, con una elegancia y un saber estar que en estas nubes azules, Blue Clouds, que ahora escuchábamos, pasaban directamente de la balada al estilo más ambiental de este género musical tan querido por nosotros que es el jazz, en compañía de Earl May en el contrabajo y Percy Bryce en la batería. Y si para Bill Taylor además las cosas eran así en este título, pintaba al hombre de azul, algo que está en el cielo, Ella Fitzgerald también pinta de azul la misma luna, en esta versión de Blue Moon, en la que se acompaña incluso una orquesta.

¿Qué decir de Ella Fitzgerald que no hayamos dicho ya? Y lo que es mejor, ¿qué decir de Blue Moon? Por la misma razón, porque en realidad se trata de uno de los títulos más famosos de la historia de la música popular del siglo XX. Una canción escrita en el año 1934 por la pareja de autores Richard Rodgers y Lauren Hart, que conoció versiones muy exitosas en las voces de Billy Eckstine, de Mel Tormé. También en la década de los 40, pero no menos lo fueron las de, en diferentes épocas, Frank Sinatra, Elvis Presley, incluso Dean Martin o Billie Holiday. Esto por citar solamente a unos pocos. Es más o menos lo que, haciendo una traslación a la música clásica, vendría siendo un incunable como el vals del Danubio Azul de Johann Strauss, del que también tenemos equivalencia jazzística en la voz instrumental de la orquesta de Tommy Dorsey. Es una versión muy simpática, ya verás.

Tommy Dorsey, siempre tan funcional, siempre tan dispuesto a trasladarnos con su música a otra época, la suya, la de los años 30 del pasado siglo XX, con la inocencia de unas melodías que en ocasiones estaban, como este vals del Danubio Azul de Johann Strauss, sacadas de algún que otro clásico. Hizo también, es bueno recordar esto, la canción india de la ópera Sadko de Korsakov, y estoy convencido que, de haber vivido más tiempo, habría adaptado hasta a Miles Davis, tal como en este Blue and Green de su autoría lo hizo el saxofonista George Coleman en alianza con Mike Stern en la guitarra, Ron Carter en el contrabajo y Jimmy Cobb en la batería, único miembro del grupo original de Miles Davis que tocó esto con el maestro en aquellas famosas sesiones del año 1959. Te dejamos ya con ello y regresa el solaz a los clásicos del jazz y del swing de Radio Clásica. Regresa ahora con la exposición de Mike Stern en la guitarra.

siempre, siempre me prometo a mí mismo una versión diferente de Blue and Green, el estándar de Miles Davis. Y ya ves, llegaba ahora a través del saxo tenor de George Coleman, acompañado de Mike Stern en la guitarra, Ron Carter en el contrabajo y Jimmy Cobb en la batería. Cuatro músicos que bien pueden presumir de haber formado alguna vez con el maestro Miles en cualquiera de sus grupos. Si bien de los cuatro que oíamos, solo el baterista Jimmy Cobb estuvo en las sesiones originales de grabación de este título azul verdoso, que no son otras que las del famoso Kind of Blue, el álbum de 1959, y el disco en definitivas cuentas que cambió muchas, muchas cosas en el jazz. Tres años antes, en el 56, Charles Mingus grababa con Teddy Charles al vibráfono unas sesiones que hoy también son historia. De ellas rescatamos esta espléndida composición de Charles, de Teddy Charles, quiero decir, titulada casi casi como la de Miles Davis, pero esta es más directa aún en el mensaje, Blue Greens.

Y aquí estaba, realmente, si buscas la savia, el contenido, el fundamento del jazz, aquí digo, estaba todo esto, y mucho más aún, la atmósfera, la intención en esta composición del vibrafonista Teddy Charles, que en 1956 titularizó con el contrabajista Charles Mingus esta sesión de grabación de otro de nuestros títulos con denominación azul en su intención, Blue Grimes. Acompañaban al piano Hal Overton y en la batería, discreta, no voy a decir que silente, pero sí muy medida, muy cuidada, Ed Shaughnessy, uno de los músicos que acompañaron en diferentes ocasiones a Oliver Nelson en sus aventuras, y también a Jerry Mulligan, el saxofonista barítono del que te comentamos, que tiene en su catálogo un título, es un blues, es igualmente con color azul en su denominación, es Blue at the Roots.

El sexteto de Jerry Mulligan, cediendo protagonismo a todos los músicos, a John Early en la trompeta, Zub Sims en el saxo tenor, Bob Brookmeyer en el trombón y con el propio Mulligan doblando en el trabajo de tocar el saxo barítono, que era realmente lo suyo, y el piano, que también lo hacía de vez en cuando. Una grabación realizada el 25 de enero de 1956 y un título, Blue and the Roots, con el término azul muy claro en su denominación. Tanto como lo está en este otro tema, Blue Fable, de otro saxofonista importantísimo en el desarrollo del jazz moderno. Estoy hablando de Jackie McLean.

Jackie McLean, un neoyorquino cuyo saxo alto, lo hemos dicho ya unas cuantas veces, pese a seguir la estela de Charlie Parker, supo siempre, posiblemente por haber vivido más tiempo que él, situarse mucho más allá de este, hasta el punto de que hay gente que opina que también tiene abundantes herencias de Ornette Coleman. Lo que escuchábamos era una composición del propio McLean, era Blue Fable, y en compañía de este saxofonista alto estaban Lee Morgan en la trompeta, Larry Willis en el piano, Larry Ridley en el contrabajo y en la batería Jack DeZonette. Muchos, pero que muchos títulos aún en reserva con la denominación azul en su intención, pero ya solo disponemos de tiempo para uno más. Y vamos a seguir con la misma pulsión rítmica, pero esta vez los protagonistas son dos. Son Clip Jordan y John Gilmour, saxofonistas igualmente, acometiendo una composición de Gigi Grice llamada Blue Lights y grabada en el año 1957 en compañía de Horace Silver al piano, Carly Russell en el contrabajo y Art Blakey en la batería. Antes, nuestro saludo, sin embargo, los de Rodrigo López, que estuvo en el control técnico de sonido de este estudio 205 de Radio Clásica en Radio Televisión Española, desde cuyos micrófonos fue Luis Martín quien, como siempre, se dirigió a ti. Muy agradecido por la atención. Hasta cuando quieras de nuevo.

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1: Son las 3, las 2 en Canarias. ¿Qué tal están? Mi nombre es Marta Solano. Un placer saludarles. Estamos a punto de comenzar Clásicos Populares. Ana, ¿estás aquí? ¿Sí?
2: Hola, ¿qué tal?
1: Te veo con cara de agobio. ¿Qué pasa?
2: Pues sí, estoy un poquito agobiada, la verdad. Pero no por mí, ¿eh? Por Vivaldi. Porque imagínate que yo ahora te digo, Marta, te doy una semana para que me compongas un concierto.
1: Me muero, me da un heart attack, pero ya una semana. ¿Estás loca? Olvídate, vamos, aunque me des un año.
2: Es decir, que de un día ya ni hablamos, ¿no?
1: No. Imposible. En un día.
2: En un día.
1: Pero esto es una locura. ¿Cómo van a hacer música y de ese nivel en un día o hacer churros? Es que es imposible en
2: claro,
1: un día.
2: Claro. Pues fíjate, estamos hablando de Vivaldi, que tenía fama de que componía tan deprisa que sus contemporáneos decían que tardaba menos en componer un concierto que un copista en copiarlo.
1: Eso es una exageración.
2: Es una exageración, seguramente, sí. Pero es verdad que compuso 500 conciertos, con lo cual lento componiendo no sería.
1: No, sería rápido y además un genio, y es un gustazo disfrutar de sus composiciones. Venga, vamos a escuchar qué tal se le daban a Vivaldi los conciertos. Os dejo con Clásicos Populares. Nos escuchamos en una horita en las tardes.
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2: ¿Qué tal? Bienvenidas, bienvenidos a Clásicos Populares. Antonio Vivaldi pasó a la historia como uno de los grandes maestros del barroco, ya lo conocemos todos, ¿no? El cura rojo, que escribió alrededor de 500 conciertos y con ellos ayudó a consolidar el modelo de tres movimientos, rápido, lento, rápido, que más tarde pues usarían otros compositores. El concierto número 5, en La Mayor, Rion 358, forma parte de La Cetra, una colección de 12 conciertos para violín, publicada en 1727, una obra que puede que te resulte familiar aunque nunca la hayas escuchado antes, pero esto te lo cuento luego.

0: ¿A ti también te ha dado la sensación de que en cualquier momento Vivaldi se iba a arrancar con la primavera? Si es así, tiene su porqué, o al menos yo lo veo así. La Cetra, opus 9, se publicó pocos años después de que Vivaldi escribiera Las cuatro estaciones, y ambas colecciones pues comparten muchos rasgos del estilo de Vivaldi, y no es que sea la misma música o que cite parte de ella, simplemente es pues que ambas obras compartieron, vamos a llamarlo así, un periodo creativo del compositor. Escuchábamos el tercer movimiento, ese Allegro del concierto número 5, en la menor, Rion 300 158 de Antonio Vivaldi con I Solisti Italiani. Y antes de irnos con el hit del verano y que perdamos un poquito la cabeza con la música, muy importante, sobre todo para aquellas personas que nos estáis escuchando por Radio Clásica. A las 4 menos 10, Radio Clásica hará una desconexión con Clásicos Populares para conectar en directo con el Festival de Bayreuth y retransmitir, hoy se retransmite, La Valquiria, la segunda ópera de El Anillo de Nibelungo, el ciclo de cuatro óperas del compositor de Wagner.
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0: de 1956, el año en el que nace Eurovisión. La primera edición tuvo lugar en Lugano, en Suiza, y también fue la primera vez que unos Juegos Olímpicos se disputaban en el hemisferio sur, fue en Australia. En cuanto a la música clásica, pues entre tú y yo, no fue uno de los años más brillantes, aunque bueno, negaré haber dicho esto si alguien pregunta, pero sí que es verdad que una de las obras más interesantes que se compusieron y se estrenaron ese año fue Candide de Leonard Bernstein. Y tú me dirás, pero Ana, si Candide no fue precisamente un éxito el día de su estreno, y tienes toda la razón, en los pases previos ya se vio venir y tras el estreno en Broadway, pues se confirmó, ¿no? La opereta no consiguió conquistar al público, pero su obertura sí que gustó, ¿eh? De hecho, podríamos decir que terminó haciendo una carrera en solitario por las salas de conciertos de todo el mundo, convirtiéndose en una de las piezas favoritas del compositor. Y por eso mismo pensamos que su obertura, la obertura de Candide, hubiera sido una canción del verano perfecta para 1956.

0: Pues yo compro perfectamente esta obertura de Candide como canción del verano de 1956 o de 2026 también. Era la Filarmónica de Oslo con Marit Jansson a la dirección.
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0: uno de los mejores ejemplos de que una banda sonora puede llegar a ser tan famosa o incluso más que la propia película podría ser este tema que acabamos de escuchar. De hecho, yo soy un ejemplo de ello. Voy a confesar algo en antena y que sea lo que Dios quiera. Nunca he visto Forrest Gump. Es así, ya está dicho, no pasa nada, no pasa nada. Que me arresten. Eso sí, la banda sonora de Alan Silvestri sí que me la sé casi de memoria. Y es que esta suite ha acabado teniendo vida propia y se ha convertido en una de las partituras más queridas y reconocibles de la historia del cine de los años 90. Escuchábamos a las hermanas Berthollet con Camila al violonchelo y Julie al violín. También escuchábamos a Guillaume Van Sant al piano y al ensemble Appassionato con Mathieu Sorg a la dirección.
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0: 900-137-137. Hay que tener un poquito de paciencia hoy, ¿vale? Con nuestra melodía. No tenía ningunas ganas de venir a trabajar, está muy perezosa y entonces suena un poquito así.

900-137-137. Vamos a darle otra oportunidad. A ver si así en esta segunda oportunidad va un poquito más rápido, ¿no?

0: Pues no, parece que va igual. 900-137-137. Ya sabéis que buscamos obra y autor y hoy estamos sorteando una bolsa de tela, una talega, una tote bag de clásicos populares entre los oyentes que llamen en directo y acierten.
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0: Alexander Litvinovsky es un compositor bielorruso nacido en 1962. Y ya os adelanto que junto a Alan Silvestri van a ser los dos únicos autores vivos que van a sonar en el día de hoy en el programa. Su música tiene un estilo muy melódico y gran parte de su repertorio está inspirado en cuentos, en relatos clásicos, como esta suite Pinocho, que acabamos de escuchar, que hemos escuchado su movimiento número 6, 5 monedas de oro, un ejemplo de cómo la música contemporánea pues también puede contar historias y conectar con el público desde la primera escucha. En la interpretación han estado Pavel Lyubomudrov al frente de esa orquesta de cuerdas Metamorfosis.
1: Ubicación compartida.

Tchaikovsky me acaba de compartir la ubicación de su casa de campo en Klin, una pequeña localidad que está situada entre Moscú y San Petersburgo. Es una casa maravillosa, rodeada de árboles, jardines, que a día de hoy incluso se conserva prácticamente igual que cuando Tchaikovsky vivía allí. Fue su último hogar en este lugar tranquilo, lleno de paz, pasó los últimos años de su vida y escribió algunas de sus obras más famosas. Entre esas paredes, por ejemplo, terminó su Sinfonía número 6, la conocida como La Patética. Él mismo la estrenó en 1893 y tan solo 10 días después falleció. Esta coincidencia hizo, pues, que muchos vieran la obra como una especie de nota de despedida. Y ya que tenemos la ubicación de esta casa de Tchaikovsky, vamos a entrar en esta casa de Klin para escuchar el tercer movimiento de esta Sinfonía número 6 de La Patética.

0: Calle Tchaikovsky, número 48, apuntad. Esa es la calle donde está la casa, precisamente, de la que estábamos hablando, la casa de Tchaikovsky, en Klin, en Moscú, en Rusia. Ahí es donde está esa casa del compositor, donde nos hemos parado a escuchar este tercer movimiento, este allegro molto vivace de la Sinfonía número 6, La Patética, de Tchaikovsky, que hemos escuchado con la Filarmónica de Berlín y Kirill Petrenko a la dirección.
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0: 900-137-137. Vamos a ver los primeros valientes, las primeras valientes que nos van a decir cuál es la música ralentizada de hoy. ¿Escuchamos el cebo primero?

0: Pues Inmaculada de Alicante, buenas tardes.
1: Hola, buenas tardes de nuevo. Un gusto de participar en el concurso.
0: El gusto es nuestro, Inmaculada. A ver, ¿te ha dado tiempo? ¿Sabes a descifrar cuál es esa melodía que va tan lento?
1: Creo, no lo digo 100% segura.
0: Vale.
1: Pero me ha parecido El amor brujo.
0: Vale.
1: De Manuel de Falla.
0: Vale, pues apuntamos Amor brujo de Falla para Inmaculada y te damos el número uno, ¿vale? Muchas gracias. Un abrazo. Seguimos con Ainhoa de Oviedo. Buenas tardes, Ainhoa.
2: Hola, ¿qué tal?
0: ¿Qué tal? ¿Qué te ha parecido a ti?
2: Yo creo que es Noches en los Jardines de España de Manuel de Falla.
0: Vale, Noches en los Jardines. Seguimos con Falla, cambiamos de obra y esta es la apuesta de Ainhoa, que se lleva el número 2, ¿vale? Para el sorteo, vale. Sí, entrará en juego. Muchas gracias, Ainhoa.
2: Gracias.
0: Seguimos con Juan Antonio de Madrid. Buenas tardes, Juan Antonio.
3: Buenas tardes.
0: A ver, Juan Antonio, ¿lo tenemos claro?
3: Bueno, claro, no. Pero a mí me ha parecido que era un fragmento de la orgía de las danzas fantásticas de Joaquín Turina.
0: Vale.
3: No sé si he acertado o no.
0: Cambiamos de obra, pero también ahora de compositor, porque Juan Antonio apuesta por Turina. Vale, Juan Antonio, pues para ti te vamos a dar el número 3, ¿vale?
3: De acuerdo, buenas tardes.
0: Buenas tardes y gracias por llamar. Y terminamos esta primera ronda de oyentes con Ignacio, que está también en Madrid. Buenas tardes, Ignacio.
4: Hola, buenas tardes.
0: Hoy tenemos un variadito, a ver qué me añades tú.
4: Pues lo mismo Fallo, pero yo apostaba por Falla.
0: Por Falla, muy bien, lo mismo Fallas, pero apostamos por Falla. ¿Y qué obra?
4: El amor brujo, que el oyente de antes me ha dejado la mosca detrás de la oreja.
0: Te ha dejado un poco tocado, ¿no?
4: Sí.
0: Bueno, pero tú sigues apostando con Falla, ¿no? Y por El amor brujo como Inmaculada, ¿vale? Pues sí. Para Ignacio, para ti te vamos a dar el número 4, ¿vale?
4: Gracias.
0: Nada, a ti, seguimos con el programa y en un ratito averiguamos cuál era esta misteriosa música de hoy.
5: Soy Merche de Salamanca, mando el mensaje desde La Bellies, un pueblo de Salamanca. Queremos felicitar a mi hermana Carolina porque el martes 28... es su cumpleaños y le mandamos muchos saludos y felicitaciones y queremos pedirle el aria Un bel di vedremo de Puccini y que pases un día muy, muy bonito, querida hermana.

0: Un bel libre vedremo, un buen día veremos, un área que la verdad es que siempre me ha parecido muy triste porque, bueno, para quien no lo sepa, os cuento un poco de qué va este área. Aquí, Tio Tio San intenta convencer a su criada, aunque bueno, entre tú y yo se está intentando convencer a sí misma, de que Pinkerton regresará algún día. Un mamarracho que se marchó de la noche a la mañana, la dejó tiradísima y no volvió a dar señales de vida nunca más. Pero ahí está ella, ¿no? Aferrándose a la esperanza e imaginando hasta el más mínimo detalle de ese reencuentro, porque ya está segura de que va a volver, que si él aparecerá en un barco blanco, que si luego subirá a la colina, ¿no? Que llega a su casa, que si la llamará por su nombre. La verdad es que es bastante triste porque el público sabe, todos nosotros sabemos, que eso no va a pasar, no es más que una ilusión que jamás se hará realidad. Escuchábamos la voz de Ana Netrebko, acompañada por la orquesta de la Academia Nacional de Santa Cecilia, con Antonio Papano a la dirección. Y era una petición, además, que nos hacía nuestra oyente Merche para felicitar el cumpleaños de su hermana Carolina. Así que de parte también del equipo de Clásicos Populares, muchas felicidades, porque ya sabéis, además, que durante esta edición de verano estamos pinchando vuestras peticiones, vuestras dedicatorias aquí en Clásicos Populares. Así que tú también puedes enviarnos la tuya, 689-869-347, mensajes de voz en WhatsApp y el 91-346-1025, mensajes en el contestador.
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0: 900-137-137. Vamos a ver cuál era la identidad de esa melodía ralentizada de hoy, pero antes vamos a escuchar algunas sugerencias más de nuestros oyentes. El cebo.

0: Saludamos a David de Sevilla. Buenas tardes, David.
1: Hola, buenas tardes.
0: ¿Qué tal? ¿Cuál es tu apuesta?
1: Mi apuesta es Danzas Fantásticas de Joaquín Turina.
0: Danzas Fantásticas de Joaquín Turina. Vale, apostamos por Turina y te damos el número 5, ¿vale, David?
1: Estupendo, muchísimas gracias.
0: A
1: y gracias
0: tí.
1: Por animarme las tardes en el gimnasio, que
0: mira.
1: Me machaca la música.
0: ¿Te acompañamos ahí mientras las pesas o qué?
1: Exactamente, sí, pero llámame alivia del ruido de la música de gimnasio, que no sé por qué la música de gimnasio
0: es tan machacona,
1: está
0: ¿no? Oye, David, y cuando ponemos el modo avión, que son así músicas como más tranquilitas, ¿ahí qué haces?
1: Ahí relax total, ya. Ahí,
0: vale, el momento de recuperación, ¿no? De coger aire.
1: Exactamente.
0: Perfecto. Pues nada, David,
1: venga,
0: te damos
1: saludo,
0: el número 5.
1: Gracias.
0: Un abrazo,
1: gracias,
0: chao.
1: Gracias, chao. Adiós.
0: Seguimos con Marta de Asturias. Buenas tardes, Marta.
2: Hola, buenas tardes.
0: ¿Cuál es tu apuesta? Cuéntanos.
2: Pues yo creo que, bueno, creo no, estoy segura de que es la tercera danza fantástica, Orgía, de Joaquín Turina.
0: Vale, parece que hemos pasado de una apuesta fuerte por Falla a por Turina. Perfecto, pues Marta, te damos el número 6, ¿vale?
2: Muchísimas gracias, un saludín.
0: Un saludo. Seguimos con Antonio de Sevilla. Buenas tardes, Antonio.
3: Buenas tardes, mira, yo también apuesto por Joaquín Turina, la danza fantástica de Orgía.
0: Cuéntanos, Antonio.
3: Que cuando las palabras no llegan a la gente, cuando no hay entendimiento, la música lo logra, ¿y de qué manera?
0: Pues la verdad es que sí, cuando no encontramos las palabras para decir o expresar algo, la música muchas veces habla muy bien por nosotros. He visto que tenías muy claro que era la danza fantástica de Turina. Sí. ¿Por alguna cosa? Es decir, ¿tienes alguna? ¿Conoces muy bien la obra? ¿Te ha venido así de repente? ¿Ha sido luego un poco cuando los oyentes han ido diciendo?
3: Pues es que ese pequeño lapso que ponen, que pusieron en ralentizado,
0: ¿sí?
3: Pues me sonó bastante a eso, a la danza fantástica.
0: Vale, bueno, pues ahí la apuntamos, Antonio, y te dejamos el número 7, ¿vale?
3: Muchas gracias, buen día.
0: Buen día. Y ahora seguimos con José Luis de Galicia, que va a ser la última persona que pueda decir cuál es la melodía de hoy. Buenas tardes, José Luis.
4: Hola, buenas tardes.
0: ¿Tú lo tienes claro, José Luis?
4: Sí, pues sí, lo tengo claro, porque lo creí desde el principio y bueno, los oyentes incluso han dado más datos. Yo también creo que es Turina y que es una de las danzas fantásticas.
0: Vale, pues para allá que va. Y para ti te vamos a dar el número 8, ¿vale, José Luis?
4: Muy bien, gracias.
0: Vale, pues nada, pues vamos a ver cuál era la música de hoy.

0: Pues efectivamente era la orgía, el tercer movimiento de esas danzas fantásticas, Opus 22 de Joaquín Turina, y escuchábamos ahí a la Filarmónica de la BBC con Juanjo Mena. Pues vamos al sorteo a ver quién se lleva hoy esa bolsa de tela. Y es para el número 5, el número 5 que, si no me confundo, era David de Sevilla, efectivamente. Para allá va esa bolsa de tela de Clásicos Populares. Enhorabuena y muchas gracias a todos por participar.
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0: Interrumpimos el temazo de los clásicos populares. Sigue la conexión en Radio 1, pero en Radio Clásica nos desplazamos ahora hasta el Festival de Bayreuth.
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0: Buenas tardes desde la Casa de la Radio en Prado del Rey en Madrid. Les damos la bienvenida desde esta ventana que nos conecta a través de las ondas con el Festival de Bayreuth, desde el Estudio 206 hasta la Colina Verde, gracias a la magia de la radio. Reciban los cordiales saludos de Hilario Castilla desde los mandos del control técnico de sonido y de quien habla desde el micrófono, Clara Corrales. Transmisión que es posible también gracias al trabajo de todos los compañeros de la UER, la Unión Europea de Radio Televisión. Aquí en Radio Clásica, agradecimientos a la coordinación de Clara Sánchez y Ana Reina. Ayer, el lunes, abríamos la tetralogía wagneriana. Era el turno del Oro del Rin, ese preludio que antecede a las tres jornadas que comprenden el ciclo del Anillo del Nibelungo. Hoy es la segunda de esas cuatro óperas, primera jornada de esa epopeya épica, monumental, sin duda la obra escénica más ambiciosa de la historia. Hoy es el turno de Die Walküre, la Valquiria, la favorita de muchos. Yo no entro en jerarquías, pero sí creo que posiblemente la ópera en la que el amor está más presente. La Valquiria desprende amor como ninguna otra ópera de la tetralogía en el desarrollo dramatúrgico y también a través de la música del compositor. Una ópera que podremos disfrutar esta tarde con Christian Thielemann al frente de la orquesta del Festival de Bayreuth. Es el director musical de todo el ciclo del Anillo este 2026. La novedad de este año, ya lo comentó ayer mi compañera Irene de Juan, la intervención de la inteligencia artificial en la propuesta escénica. Por primera vez en la historia del festival, la IA participa en el escenario no como un personaje, sino como una fuerza generadora de imágenes. La retransmisión comenzará en rigurosísimo directo a las 4 en punto de la tarde y se extenderá hasta las 9:40 aproximadamente de la noche, contando con que habrá dos pausas de casi 60 minutos cada una. En estos intermedios estará con nosotros aquí en el estudio, aprovecho ya para adelantarlo, el gran Arturo Reverter, que nos ilustrará con su sapiencia, con su memoria prodigiosa, su anecdotario infinito y su capacidad incisiva de análisis de voces. Vamos a hablar mucho de voces hoy y de tantas otras cosas, pero eso será durante los intermedios. Son las 15:52 minutos, las 14:53 ahora en el archipiélago canario. A las 15:57 en punto conectaremos con la señal UER desde Alemania para escuchar, como manda la tradición, las fanfarrias que nos indican el comienzo de una nueva jornada wagneriana. Antes escucharemos, al igual que con el resto de óperas que estamos ofreciendo desde el festival, un resumen del argumento de Die Walküre, la Valquiria. Desde el año pasado hemos sustituido esas míticas grabaciones de las sinopsis argumentales de Ángel Fernando Mayo con la voz de Ana Vega Toscano. Este año volvemos a escuchar, de momento, el primer acto de la Valquiria, el texto y la locución de Martín Jade.

La Valquiria. Acto primero. Una tormenta en un bosque. Encontramos una cabaña construida en torno a un imponente fresno. Se trata del hogar de Hunding. Su esposa Siglinda encuentra a un guerrero desmayado y le ofrece hospitalidad, sin saber que se trata de su hermano Sigmundo. Al regresar, Hunding reafirma la hospitalidad que se concede al extraño. Sigmundo cuenta su historia. Hijo de Wolfe, vivía en un bosque con sus padres y su hermana gemela. Un día descubrió que miembros del clan de los Nidinge habían dado muerte a la madre y secuestrado a la hermana. Tras separarse de su padre, Sigmundo ha vagado solo por el mundo y recientemente ha dado muerte a varios miembros de los Nidinge que pretendían casar a una muchacha a la fuerza. Hunding admite que él es miembro de ese clan y que es su deber darle muerte, aunque le permite gozar de su hospitalidad hasta el amanecer. Luego queda adormecido por un brebaje que le ha preparado Siglinda. Sigmundo le dice a ella que su padre, en realidad el dios Wotan, aunque lo ignora, le advirtió que cuando estuviera en peligro, una espada lo protegería. Siglinda le señala que un día un anciano, de un solo ojo, hundió una espada en el fresno, advirtiendo que solo un héroe podría extraerla. Sigmundo lo hace sin ninguna dificultad, y después surge el amor entre él y Siglinda, a la que reconoce como su hermana.

0: Pues ahí teníamos ese resumen argumental del acto primero de La Valquiria, locución que escuchábamos en la voz de nuestro compañero de la emisora, Martín Yade. Me decía aquí Arturo Reverter, ya presente en el estudio, que a él le gustaban las míticas grabaciones de Ana Vega Toscano. A mí también me gustaban, Arturo.
1: Sí, ahora eran un poco más literarias y más largas.
0: Eran un poco más largas y, bueno, por eso se decidió cambiarlas, por eso y por actualizarnos, que si se actualizan en el Festival de Bayreuth, que este año tienen inteligencia artificial, pues también nos actualizamos en Radio Clásica.
1: Se le daba un aire mítico a la cosa.
0: Se le da un aire mítico. Bueno, también le da aire mítico Martín Yade. Arturo, son las 56, perdón, las 15:56, 40 segundos ahora. Es cuestión de nada que suenen esas famosísimas fanfarrias ya y que conectemos con los compañeros de la BR. Me voy a callar ya porque no quiero pisar las fanfarrias que anteceden a la música de Wagner.

0: Herzlich willkommen zu den Bayreuther Festspielen 2026.
1: Y escuchamos ya la voz de nuestra colega de la BR, la radio clásica alemana, la radio clásica bávara, Anna Greiter, que da la bienvenida al Festival de Bayreuth en esta edición 2026. Estrena La Valquiria el festival este año, primera jornada de la serie de óperas El Anillo del Nibelungo de Richard Wagner.
0: The first day of Richard Wagner's stage cycle, Der Ring des Nibelungen. Wir begrüßen auch herzlich unser internationales Publikum, das live mit dabei ist. Buenas noches, Radio Nacional de España, Madrid. Calispera.
1: Y el saludo ahí desde Bayreuth, Radio Nacional de España, nos daba las buenas noches. Yo creo que hasta ahora todavía decimos buenas tardes nosotros. Está saludando también al resto de emisoras, transmitiendo ahora mismo en directo desde diferentes puntos del mundo. Nos cuenta también la locutora alemana que ayer escuchábamos como Loge al tenor Klaus Florian Vogt en el papel de Sigmund en La Valquiria. La soprano sudafricana Elsa Vandenhever repite por el segundo año en Bayreuth tras interpretar a Elsa en Lohengrin. Hoy sube al escenario en el papel de Sieglinde. El barítono bajo Michael Fole ya ha brillado aquí. Nos dice también en La Colina Verde en numerosos papeles. Este año participa por primera vez en El Anillo en el papel de Wotan. También se ha escuchado ya la soprano finlandesa Camilla Nylund en distintos papeles wagnerianos. La última vez que actuó allí en Bayreuth fue como Isolda. Este año interpreta en El Anillo a Brünnhilde. Vamos a pasar ahora a decir el reparto completo de La Valquiria como Sigmund, Klaus Florian Vogt como Hunding, Mika Kages como Wotan, Michael Fole como Sieglinde, Elsa van der Hever como Brünnhilde, Camilla Nylund como Frika, Anna Kiss-Judith como Herghilde, Martina Welschenbach como Orlinde, Brit Tone Müllertz en el papel de Waltraute Karistuker como Sverleite, Freya Apfelstedt como Helmwige, Magdalena Hinterdobler como Sigrune, Alexandra Ionis como Grimgerde, Marie-Henriette Reinhold y como Rosweisse Natalia Skrika. Recordamos que la orquesta del Festival de Bayreuth está dirigida en esta ocasión por Christian Thielemann, una producción muy particular con intervención de la inteligencia artificial. En breves momentos comenzará el primer acto de La Valquiria, esa segunda ópera de la tetralogía de Richard Wagner.

0: Aplausos en directo desde el Bayreuther Festspielhaus. Finaliza así el primer acto de la ópera La Valquiria, drama épico en tres actos de Richard Wagner. Christian Tillemann dirigiendo la orquesta del Festival de Bayreuth. Escuchamos ahora también la voz de la colega de la BR que anuncia que da comienzo la primera pausa. Hemos escuchado en este primer acto de La Valquiria las voces de Klaus Florian Vogt como Sigmund, en el papel de Hunding a Mika Kages y como Siglinde a Elsa van den Heever. Está previsto que la segunda parte de la ópera comience a las 18:01, que teniendo en cuenta que son horarios alemanes, seguro que son las 18:01 en punto. Ahora allí en el Festspielhaus los espectadores tienen tiempo de salir a dar un paseo, a tomar el aperitivo, como les decía el domingo cuando estuve aquí en la retransmisión de Rienzi. También quienes nos escuchan desde casa pueden aprovechar para tomar un aperitivo si tienen hambre, pero en cualquier caso sin apagar la emisora, porque aquí seguimos, como anunciaba al inicio. En estos intermedios nos acompaña una de las grandes voces expertas de esta emisora, don Arturo Reverter. Buenas tardes, Arturo.
1: Muy buenas tardes y muchas gracias por esos epítetos absolutamente inmerecidos. Lo único que cuenta es la edad y que yo llevo muchos años en esto.
0: Bueno, la edad y la sapiencia, Arturo.
1: Sí, gracias a la edad.
0: Bueno,
1: en parte.
0: Muchas gracias en cualquier caso por acompañarme en estos intermedios. Vamos a comentar muchas cosas con respecto a esta segunda entrega de la tetralogía wagneriana, esa obra inconmensurable que proyectó Richard Wagner. La misión de su vida le llevó muchísimos años llevarla a cabo, como es tan bien sabido. En primer lugar, Arturo, cuéntanos qué te están pareciendo este año las voces del festival, lo que llevamos de festival. Bueno, sé que tampoco has tenido oportunidad de escuchar demasiado de Rienzi y del Loro del Rin.
1: Estaba en otra latitud.
0: Que estabas en otra latitud, pero bueno, de hoy, de La Valquiria, que lo has estado siguiendo atentísimo,
1: sí,
0: aquí conmigo. ¿Qué nos puedes contar de,
1: bueno,
0: de las voces de este año?
1: Sin duda, las voces es lo peor de la representación. Quiero hablar en primero de la orquesta, porque la orquesta sigue teniendo la calidad del empaste, la afinación que yo recuerde desde que empecé a escuchar Bayreuth, porque es una orquesta, como sabemos, formada por algunos de los principales músicos de las mejores orquestas alemanas, e incluso de fuera de Alemania. Hay que recordar a un viola español, Luis Riquelme, que está en la Filarmónica de Berlín, que suele participar en Bayreuth. Entonces, para mí lo mejor es la base orquestal, esa densidad, ese terciopelo, esa afinación que es, bueno, herencia de tantos años y que además sabe distribuir y calificar y clarificar y componer y abarcar en toda su amplitud una batuta como la de Christian Tillemann, a quien tuve ocasión de escuchar una tetralogía ya en Bayreuth hace ya 10 o 12 o 15 años quizá.
0: Me habías dicho una producción que te gustó bastante.
1: Dentro de lo que
0: una
1: cabe,
0: producción bastante,
1: sí,
0: clásica.
1: Antes de las barbaridades de otros como Frank Castor, la verdad es que esa producción era bastante clásica, pero tenía ideas. Tenía ideas interesantes, incluso proyectaba la acción a tiempos modernos. Bueno, entonces hay que partir en primer lugar de la base orquestal, que es magnífica, y de la dirección de Tillemann, que es un wagneriano reconocido, que se lo sabe todo en este ámbito, que además sabe regular el tempo, sabe apianar, sabe ir con las voces, sabe regular el sonido, en fin, me parece fundamental y magnífico. Las voces, claro, si comparamos la calidad del Fosso con las voces, pues hay una diferencia abismal. O sea, de las tres voces que hemos escuchado, sin duda, La mejor es la del bajo Milka Kares, que no es un bajo rotundo, redondo, oscuro, Tiffer Bass, que diríamos. Pero es un bajo muy aceptable que hemos escuchado en Madrid más de una vez, creo que incluso haciendo un Felipe II, no estoy seguro. La soprano me parece demasiado ligera para una siglinda que tiene que ser una lírica. Y ella es una lírico ligera, quizá más lírica que ligera, pero le falta un poco de redondez. Es una voz en punta con excesivo vibrato. Pero digamos que es musical, canta bien y dice bien. Florian Vogt, pues ya lo sabemos, Klaus Florian Vogt, yo le llamo el tenor lechoso, porque es un tenor casi ligero, lírico ligero, que puede cantar muy bien un mime, por ejemplo, pero no un Sigmund, ni menos un Sigfrido, que lo va a cantar, ¿no?
0: Bueno, es una de las voces wagnerianas de referencia en la actualidad,
1: sí,
0: Arturo.
1: Sí, sí, pero bueno, es un tenor que tiene esas limitaciones, que lo que no entiendo es cómo lo pone... Claro, es que el problema es que no hay tenores wagnerianos, que no hay Helden Tenoren.
0: Que no hay Helden
1: Entonces,
0: Tenoren.
1: No hay. Entonces tienen que recurrir al ya machucho y que está ya muy, muy falto de fiato y que tiene un vibrato enorme y falto de resuello, que es Andreas Schager, que es un tenor muy aceptable, pero que, como se pudo escuchar otro día en Rienzi, parece que anduvo.
0: Sufrió bastante.
1: Sufrió mucho.
0: Sufrió en el, claro, Rienzi el domingo.
1: Entonces, ¿qué otros tenores wagnerianos? Bueno, luego iremos a un joven que parece que promete. Está Michael Spires, que ya cantó en Bayreuth. Es un tenor baritenor, se hace llamar. Bueno, vamos a aceptarlo.
0: Pero un timbre muy bonito, además.
1: Sí,
0: Michael
1: es agradable
0: Spires.
1: Y es musical. Y no es una voz de gran amplitud tampoco, lo hemos escuchado en directo, pero bueno, es un cantante muy aceptable. Pero lo que no se puede admitir es un Sigmund, y menos un Siegfried, con la voz de Klaus Florian Vogt, que además empieza a salirle el vibrato por todas partes. Entonces, en ese sentido, primer acto, yo me he sentido muy atraído y muy metido, además, en faena, escuchando a la orquesta con esa batuta wagneriana impecable que es Thielemann. Y cara a los otros dos actos, pues veremos.
0: Veremos.
1: Tenemos a la Brünnhilde Camilla Nilund, que es una competente soprano, quizá no especialmente dramática, ya mayorcita también, pero yo creo que puede dar juego en Brünnhilde. Y tenemos al Wotan de Michael Bolle.
0: Correcto,
1: ¿no?
0: Sí.
1: Bolle, soy ya mayor, sesentón ya. Ha hecho en Bayreuth un magnífico Hans Sachs, pero es un cantante de talla, es una voz no especialmente dramática, pero es un barítono amplio, con graves, con centro, con agudos bien proyectados, y dice perfectamente el texto y se las sabe todas en Wagner. O sea que yo creo que por ahí podemos esperar buenas cosas.
0: Bueno, pues permanecemos expectantes a ver qué nos traen el acto segundo y el acto tercero. Los iremos analizando después. No. Bueno, el segundo, el tercero no. El tercero ya, luego si nos vamos a tomar algo, Arturo.
1: Sí.
0: ¿Qué me ibas a decir?
1: No, nada, que Sigmund se muere pronto, ¿no?
0: Que se muere pronto. Sí, se muere pronto.
1: Es una ventaja.
0: La verdad es que tendríamos que hacer, no lo hemos preparado así, pero quizás en uno de los intermedios tendríamos que hacer un quién es quién de los personajes de esta tetralogía, porque es verdad que es realmente complicado seguir las tramas con tantos intérpretes, con tantos actores, con tantas relaciones amorosas incestuosas.
1: La tetralogía es muy complicada. Ya lo explicaba Ángel Mayo en su libro y en tantas charlas que hizo, tratando de averiguar un poco las conexiones entre unos personajes y otros, lo que significa cada personaje y lo que significa lo que canta cada personaje, y los parentescos entre ellos. Bueno, Wotan es el padre de todo y está emparentado con todo el mundo.
0: Efectivamente, Wotan va teniendo hijos de madres desconocidas por doquier.
1: Y además es que Wotan es el propio Wagner.
0: Claro. Sí, más que Siegfried.
1: Sí, claro.
0: Porque el que está ansioso de poder en realidad es Wagner.
1: Sí, Wagner y lo que pasa es que, claro, Wotan es un personaje aparentemente, granítico, pero resulta que no lo es, porque Fricka pues le hace cambiar de idea cuando él tenía otra. Y al final lo que pasa es lo que se había pensado en un principio, al final de la tetralogía.
0: Bueno, vamos a seguir hablando de voces. Hoy voy a explotar yo aquí a Arturo Reverter, el gran experto en la cuestión vocal y de técnica vocal, y te pedía, antes de que vinieras, que me hicieras un resumen de las mejores voces wagnerianas, o para las que son para ti, voces wagnerianas, y vamos a ir las que son para ti, algunas de las mejores de, voces wagnerianas, y vamos a ir escuchando fragmentitos, bueno, también de algunas de estas voces.

0: Curioso, porque no era un tenor heroico, la voz era de un lírico. Lo que pasa es que tenía una habilidad especial para frasear y para, eso lo decía siempre Ángel Mayo, para proyectar la voz en el momento adecuado para que se le oyera. O sea, tenía esa habilidad y luego era un gran decidor y un hombre de un fraseo cálido y que bueno, que se metía en Wagner, aunque no fuera un género tenor puro.
1: Bueno, vamos a escuchar por alusiones. Tenemos también a Simon O'Neill y tenemos a Lauritz Melchior, que este es mi favorito, yo creo que el de muchos.
0: De muchos, sí, no lo hemos oído en la natural, claro,
1: Luego
0: pero qué voz inmensa.
1: lo escucharemos también, pero vamos a empezar con Max Lorenz. Bueno, con Max Lorenz y con Paula Buchner. Escuchamos un fragmento del dúo de amor del Tristán y Isolda, así cambiamos un poquito de la Valquiria.
0: Bien, bien, bien.

0: Pues escuchábamos ese fragmento, el dúo de amor del acto segundo del Tristán y Isolda de Richard Wagner con la orquesta de la Ópera del Estado de Berlín que dirigía Robert Heger, la voz de la soprano Paula Buchner como Isolda y como Tristán el tenor Max Lorenz. Este tenor sí te convencí, Arturo.
1: Hombre, era un wagneriano de pro, un tenor auténtico. Una pena que haya que cortar aquí cuando empezaba la melodía maravillosa.
0: Qué preciosidad de melodía, efectivamente, que te transporta.
1: Podríamos dejar la transmisión y escuchar este dúo.
0: Abandonamos la Valquiria y seguimos con Tristán y Isolda, hombre, pero hoy es el día de la Valquiria, Arturo.
1: Venga,
0: yo creo que
1: volvamos.
0: Mejor que no desconcertemos a la audiencia. Vamos a seguir escuchando tenores, luego vamos a escuchar también sopranos, barítonos, bajos. No sé si nos va a dar tiempo a escucharlos todos, pero bueno, al menos una selección. Mencionaba a Jacques Hurlus, aunque es una grabación muy mala, pero vamos a escuchar un poquito porque sí que se aprecia el timbre wagneriano de este tenor heroico.
1: Sí.
0: En este caso, la canción de la espada del acto primero de Sigfrido.

0: Lo dejamos aquí, Arturo, y eso que estabas en trance escuchando esta voz.
1: Sí, lo que pasa es que con un tempo lentísimo.
0: Un tempo lento, sí.
1: Sí, sí. No, la voz era de gran calidad en los agudos, ahí hacía una especie de falsetamiento que no me convence.
0: No ha habido un golpe de glotis ahí de esos que tú tanto criticas, Arturo.
1: No, exactamente.
0: Un vibrato, un cierto vibrato excesivo.
1: No lo veo yo.
0: No
1: como...
0: le sacas punta a Jack Surlus.
1: No, sí, le saco punta de que era una voz muy interesante, muy compacta, pero que va a paso de procesión. Y luego en la zona alta no tiene esa pegada que podía tener Max Lorenz, por ejemplo.
0: Uh-huh. Vamos a seguir repasando tenores wagnerianos. Este me gusta a mí mucho, la verdad, Simon O'Neill, que era otro de los que estaba en tu lista.
1: Sí.
0: No es de tus favoritos.
1: No.
0: No es de tus favoritos. Vaya hombre, no coincidimos.
1: No, porque no tiene la calidad vocal ni de Lorenz, claro. Pero bueno, es un tenor muy apañado, que ha cantado mucho Wagner. Yo le he oído varias veces al natural. No es una voz agradable, pero es una voz consistente.
0: Uh-huh. Bueno. Pues mira, te propongo que escuchemos de Parsifal. Seguimos en repertorio wagneriano,
1: claro.
0: pero bueno, estoy intentando que no suene ya la Valquiria, que ya está sonando esta tarde en directo desde Bayreuth.
1: Y además no debemos poner ejemplos que vayan en desdoro de los protagonistas.
0: Claro, es verdad, claro. Es verdad que sería hacer un feo. Vamos a escuchar la intervención de Parsifal del acto tercero, el Nur eine Waffe taugt, del Parsifal de Wagner, decía, con el tenor Simon O'Neill, con la Orquesta Sinfónica de Nueva Zelanda dirigida por Pietari Inkinen.

0: Era el acto tercero, la intervención de Parsifal del acto tercero, Nur eine Waffe taugt, de esta ópera de Richard Wagner que escuchábamos en versión de la Orquesta Sinfónica de Nueva Zelanda que dirigía Pietari Inkinen. El tenor en el papel de Parsifal era Simon O'Neill. Me decías, Arturo, una voz bella, pero
1: No,
0: monótono,
1: no.
0: monótono.
1: Bella no, es una
0: Ah,
1: voz
0: tampoco.
1: consistente.
0: Vale.
1: Pero canta monótono.
0: Canta monótono.
1: Pero la voz tiene relieve. O
0: Uh-huh.
1: sea que, vamos, a diferencia de lo que estamos oyendo hoy, en la actualidad, en los teatros, es una voz de cierta consistencia y relevancia.
0: Otra de las voces de tenores wagnerianos que estamos repasando en este intermedio de la Valquiria, retransmisión en directo desde el Festival de Bayreuth, ahora en compañía en el estudio 206 de la Casa de la Radio, de Arturo Reverter. Mencionábamos antes a Lauritz Melchior, quizás uno de los cantantes wagnerianos más importantes de la historia.
1: Seguro, yo hace ya muchísimos años le dediqué 10 o 12 programas a Melchior. Bueno, los merecía, los merece, porque efectivamente empezó cantando de barítono, era un tenor danés, con una voz muy prieta, muy consistente, muy amplia, ya con unos agudos bien proyectados en su época baritonal. Pero como tenía esa base y tenía ese impulso hacia arriba, podía subir hasta el si bemol, si natural ya no tanto, sin especiales problemas. Y entonces se adaptó ya a los papeles de tenor. Claro, con esa materia vocal arrasaba, porque además sabía dar el toque lírico cuando venía a cuento, como en la canción de la primavera del primer acto de Valquiria que hemos escuchado hace un rato. O sea que era una voz descomunal y sin duda uno de los cantantes wagnerianos más importantes de la historia, que luego, ya mayorcito, hizo carrera en Hollywood.
0: Cierto,
1: Lo
0: sí.
1: recuerdo en algunas películas, me parece que aquella de Esther Williams de Escuela de Sirenas, me parece que salía cantando.
0: Correcto, sí, la
1: ¿Sí?
0: vi hace poco que la estaban
1: ¿Ah,
0: echando,
1: sí?
0: sí, en la 2, que recuperan clásicos de vez en cuando, aquí en Radio Televisión Española.
1: Sí.
0: Vamos a escuchar ahora, precisamente, ya sé que hemos dicho que no queríamos desmerecer las voces de la tarde de hoy, pero vamos a escuchar la escena de Sigmund, ese valse famoso de la Valquiria
1: Sí.
0: de Wagner, con este tenor, Lauritz Melchior, en esta versión en la que hace un despliegue vocal
1: Fiato enorme en
0: es
1: Bells.
0: impresionante. Quizás incluso desde el punto de vista musical es
1: Hay
0: excesivo alargar tanto las notas,
1: una
0: ¿no?
1: retención excesiva,
0: Recrearse
1: seguro.
0: por recrearse, pero a fin de cuentas el cantante de ópera, además de músico, bueno, pues tiene algo de espectáculo, de fuegos de artificio cuando tú vas a verlo en directo,
1: Claro, por
0: ¿no?
1: cierto, que yo no sé si esta grabación es la que dirigió Bruno Walter. ¿Lo tienes ahí?
0: No, esto que vamos a escuchar es del Metropolitan Opera de Nueva
1: Ah,
0: York,
1: vale. Sí,
0: dirigiendo Erich
1: es
0: Lines
1: que hay
0: sobre.
1: una grabación hecha en Berlín, me parece, codirigida por Bruno Walter con Melchior y Frida Leider.
0: Yo creo que esta es en la que más tiempo se queda en esos
1: Sí.
0: Melchior,
1: Bueno, pues.
0: que podemos discutir si se recrea en exceso o no, pero desde luego es
1: Ese es
0: impresionante.
1: el torrente, es
0: Es
1: impresionante.
0: impresionante, sí.

0: Bueno, pues lo dejamos ahí. Era el gran Lauritz Melchior. Este sí, ¿no?
1: Es una exhibición. En todos los órdenes.
0: Qué poderío, madre mía.
1: Poderío y luego matización, hacía medias voces, ligaba, no, era un portento.
0: Desde luego, estamos...
1: Ahora sí, era un calderón que podía haber durado tres minutos incluso.
0: Es excesivo, ¿no? Casi desde el punto de vista musical, claro, es innecesario recrearse de esa manera en esa nota, pero bueno, es lo que comentaba antes, es que cuando tú vas a ver a un cantante en la ópera en directo, quieres también ver esa exhibición. Tiene algo de, no quiero decir de circense, ¿no? Pero los gorgoritos a veces de los cantantes sobre el escenario.
1: No, pero bueno, esa nota que no es tan larga en la partitura, pues no queda mal ampliándola un poco, porque es un grito, un grito auténtico.
0: Cierto,
1: vence,
0: sí, claro. Lo tenía todo Lauritz Melchior, además. Interpretación.
1: Que en ese Belser recordando al personaje que es el que acopula todo, que es Votan.
0: El personaje que está por encima de todos, el dios Votan. Bueno, por encima quizás está Erda, ¿no? Que es la madre de la naturaleza, la diosa.
1: Madre Tierra, sí.
0: Madre Tierra.
1: Sí, la que le intenta aconsejar, pero no hace caso.
0: No hace caso. Hay que escuchar a la madre naturaleza. Vamos a dejar, Arturo, el repaso de tenores, aunque tenemos muchos más, había muchos más nombres en tu lista, pero vamos a escuchar alguna soprano también,
1: sí.
0: Porque también aparecen sopranos en las óperas de Wagner.
1: Claro,
0: ya sé que tú tienes
1: ¿y de
0: debilidad
1: qué manera?
0: Por la voz tenoril, pero aparecen también sopranos muy interesantes. Tengo, mira, una grabación de Lili Lehmann. Aquí la escucharíamos en La Valquiria, que estamos diciendo que no queremos escuchar demasiado de La Valquiria, pero vamos a escuchar un fragmento muy breve. Lili Lehmann, una de las sopranos wagnerianas históricas, ¿verdad?
1: Grandísimas. Aquí tengo el dato. Vivió entre 1848-1929. Voz de rara amplitud y flexibilidad. Después de aparecer en papeles menores, como una de las hijas del Rin, por ejemplo, acometió el de Brünnhilde en 1896. Esta grabación es de principios del 20.
0: Efectivamente,
1: supongo.
0: Sí, es una grabación histórica. De hecho, vamos a escuchar solo un fragmentito breve porque bueno, el sonido, claro, no es muy allá, pero tiene ese valor histórico. Estamos haciendo hoy arqueología musical, Arturo,
1: total.
0: Con estas voces. Vamos a escucharla.

0: lo dejamos ahí, queríamos escuchar un poquito, pero la grabación no era buena.
1: Y ella tampoco.
0: Y ella ya tampoco, porque estaba mayor.
1: Ya era muy mayorcita y ya los sonidos le salían como si llorara.
0: Hombre, la sinceridad de Arturo Reverter era Lili Lehmann, una de las históricas sopranos wagnerianas en el papel de Sieglinde de la Valquiria. Esa grabación histórica que escuchábamos, estamos repasando también voces de soprano con de sopranos wagnerianas míticas con Arturo Reverter en este primer intermedio de la retransmisión de la Valquiria hoy en directo desde el Festival de Bayreuth. Te propongo ahora que escuchemos otra wagneriana histórica como es Birgit Nilsson, esta una de las voces también de referencia del repertorio de las óperas de Wagner. Esta se encuentra entre tus favoritas, Arturo.
1: Por supuesto. Ella y otra nórdica, Astrid Barnai, que era de la misma edad, aunque murió más tarde que Nilsson. Era una pareja imbatible, cada una con sus virtudes y defectos. La voz de Barnai era más agreste, más penetrante y no tan redonda ni tan bella como la de Nilsson, que era, desde luego, granítica también. Y que poseía un rico y refulgente metal de canónica proyección. Era un verdadero musical cañón, o cañón musical. O sea que, no, la Nilsson hay que descubrirse, por supuesto.
0: Refulgente metal en la voz de Birgit Nilsson, como me gustan los adjetivos de Arturo Reverter. Habría que publicar un diccionario de adjetivos de Arturo Reverter sobre las grandes voces que analiza y que comenta desde hace tantos años en esta emisora y en tantos otros sitios. Vamos a escucharla. Mira, para cambiar un poco de ópera, te propongo que escuchemos a Birgit Nilsson, esta soprano wagneriana, interpretando uno de los Wesendonck-Lieder, ese ciclo de canciones de Richard Wagner dedicado a uno de sus amores, Mathilde von Wesendonck, con Birgit Nilsson y al piano Leo Taubman.
1: ¿Y cuál es el Lied?
0: Traume.
1: Ah, Traume.
0: Sueño.
1: Claro.

0: Pues ahí teníamos a la soprano Birgit Nilsson con Leo Taumann al piano interpretando el número 5, Traum, sueño, de los Wesendonck-Lieder de Richard Wagner, ese precioso ciclo de canciones que el compositor escribió inspirado por su amor por Mathilde von Wesendonck, que se enamoraba mucho de Wagner y sí, le inspiraban mucho esos amores.
1: Sobre todo de esta señora, que no sabemos si llegaron a acostarse. Pero bueno, es muy probable, ¿eh?, que el marido quizá hizo ojos o oídos sordos.
0: Bueno,
1: rico industrial.
0: No sabemos de la vida privada de estas personas que vivieron hace mucho tiempo ya muchas cosas, pero lo que tenemos es su música, es el legado que nos dejaron. Sí. Se enamoró de Richard Wagner de Mathilde von Wesendonck y luego de Cosima Liszt, de la hija de Franz Liszt.
1: Que era mucho más fea.
0: Que estaba también casada con Hans von Bülow, sí, que le gustaban a Wagner las mujeres comprometidas.
1: Sí, sí, eso, claro. No, que simplemente decir que a estas dos nórdicas, la que acabamos de oír, Nilsson, y la otra que he mencionado hace un momento, ¿quién era?
0: No me he quedado con el nombre, Arturo. Bueno,
1: sí,
0: en cualquier caso, sus voces, ¿qué nos decías sobre ellas?
1: Sí, Astrid Barnay.
0: Ah, perdón.
1: Pero había que unir, claro, el nombre de otra nórdica, en este caso noruega, que era Kirsten Flagstad.
0: Ah, ese trío de nórdicas.
1: Esa era imponente, increíble.
0: Bueno, Arturo, en el segundo intermedio vamos a seguir hablando de voces, pero ahora tenemos que regresar a la Colina Verde. Son las 17:54 de la tarde, una hora menos en Canarias. Está a punto de finalizar esta primera pausa. Enseguida volverán a sonar esas fanfarrias desde el Festspielhaus, pero antes tenemos que escuchar el argumento del acto segundo, nuevamente con la voz de Martín Jade.
2: La Valquiria, acto segundo. En las montañas, Wotan ordena a su hija preferida, la Valquiria Brunhilda, que ayude a Sigmundo a ganar el combate contra Hunding. Pero en esto aparece su esposa Frigga, quien, como diosa del matrimonio, exige el castigo de los amantes incestuosos. Wotan, al que le ha reprochado sus infidelidades, jura permitir que Sigmundo muera a manos de su rival. Entonces le confiesa a Brunhilda que él engendró a la estirpe de los hermanos a fin de que surgiera un héroe capaz de reconquistar el anillo que custodia el gigante Fafner, ahora convertido en dragón, para así acabar con la maldición. Brunhilda, a la que conmueve la historia de Sigmundo y Siglinda, desobedece la orden de Wotan de ayudar a Hunding, y entonces su padre interviene en el combate rompiendo la espada de Sigmundo, quien muere a manos de Hunding. Después, Wotan mata a este último. Brunhilda recoge los fragmentos de la espada y ayuda a escapar a Siglinda.

0: Pues ahí teníamos el argumento del acto segundo de la ópera La Valquiria que estamos ofreciendo en directo desde el Festival de Bayreuth. En breves instantes volveremos a escuchar esas fanfarrias desde el Teatro Wagner, desde la Colina Verde. En breves escucharemos también nuevas voces, porque ahora aparecerán Michael Fole, que mencionabas, en el papel de Votan. Aparecerá también Brunhilde, que todavía no la hemos escuchado en el primer acto, y Frika, así que...
1: ¿Quién es Frika?
0: Frika es Anna Kiss-Judith, así que a ver qué nos espera en este segundo acto de La Valquiria. Recuerdo que en breves instantes dará comienzo desde el Festspielhaus. Estamos retransmitiendo en riguroso directo. Son las 17:57 minutos 47 segundos y me callo ya para escuchar

0: Die Bayreuther-Festspiele 2026 vom grünen Hügel.
1: Estamos ya en conexión con la radio de la BR. Escuchamos la voz de la colega alemana Anna Greiter, que nos anuncia que está a punto de comenzar la segunda parte de la ópera. Este segundo acto es el más largo, está previsto que dure 1 hora y 27 minutos.
0: BR Classic presents the opera premiere of Die Walküre.
1: Nos dice la colega de la BR que presenta BR Classic el estreno de la ópera Die Walküre, La Valquiria, la primera jornada del ciclo escénico de Richard Wagner, El Anillo del Nibelungo, que en breves dará comienzo en el teatro del festival. Este año El Anillo del Nibelungo de Wagner, nos dice, no se representará en el sentido habitual. La escenografía será creada en directo por inteligencia artificial, inspirándose en 150 años de historia de la recepción y de la época. La IA generará cada noche nuevas imágenes que se fundirán entre sí. Los protagonistas son los cantantes, que apenas se mueven y parecen esculturas. Un concepto artístico y técnico de Markus Loves, director de la Academia de Teatro y Medios Digitales de Dortmund, que debuta en La Colina Verde. Pasamos a anunciar ahora los intérpretes y personajes de este segundo acto de la ópera. Como Siegmund, Klaus Florian Vogt; como Hunding, Mika Kages; como Wotan, Michael Fole; como Sieglinde, Elsa van den Hever; como Brunhilde, Camilla Nylund; y como Frika, Anna Kiss-Judith.
0: At the center of it all are the singers. They barely move and appear like sculptures. With this concept, Markus Lobbes, director of the Academy for Theater and Digitality in Dortmund, is making his debut on the Green Hill. Kommen wir nun zur Besetzung im zweiten Aufzug der Walküre.
1: Recuerda también la locutora alemana esta intervención de la inteligencia artificial. Nosotros no podemos ver a través de la radio lo que está pasando en el escenario, solo podemos oír. Recuerdo que vamos a escuchar a la orquesta del Festival de Bayreuth, nuevamente dirigida por Christian Tillemann.

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0: Pues finaliza así el segundo acto de la ópera. Estamos escuchando en directo desde el Bayreuther Festspielhaus La Walkiria, ópera épica en tres actos de Richard Wagner.
1: ARD Radio Festivals, die Premiere von der Walküre. Erster Tag des Bühnenfestspiels Der Ring des Nibelungen von Richard Wagner.
0: Escuchamos también la voz de la colega de la BR, Anna Greite.
1: Christian Thielemann
0: dirigía la orquesta del Festival de Bayreuth. Los personajes y los intérpretes de este segundo acto eran como Siegmund, Klaus Florian Vogt, como Hunding, Mika Kages. Michael Fole interpretaba a Wotan. En el papel de Sieglinde, Elsa van den Heever, como Brunhilde, Camilla Nilund, y en el papel de Frika, Anna Kischjudit. Comenzamos ahora el segundo intermedio de cerca de otra hora de duración. La tercera y última parte de la ópera está previsto que comience a las 8:30 de la tarde, 7:30 en Canarias. Por aquí continuamos charlando con nuestro invitado, Arturo Reverter, que nos está ilustrando esta tarde con su sapiencia inigualable sobre voces. Luego dice que exagero en los cumplidos cuando le presento. Está también compartiendo anécdotas sobre este legendario festival que conoce también porque lo ha seguido durante décadas. Arturo, estábamos disfrutando con el segundo acto de esta Valquiria. Diría que te ha gustado más por tus gestos que el primero, ¿o no? ¿Me equivoco?
2: No, sí, porque aquí además se ha introducido ya Wotan, muy seguro, muy sólido, Michael Bolle, ya sesentón, pero todavía con una voz importante. Va perdiendo, creo, compatibilidad esa voz a medida que avanzan los años, es menos oscura, pero es un cantante sólido, intérprete wagneriano por excelencia y matiza, dice, comunica, o sea, es un Wotan bastante decente, podríamos decir. Y Camilla Nilund, que tiene un vibrato que se lo pisa, también es una señora ya de cierta edad, pero la verdad es que ha salido aguerrida, ¿eh?
0: Sí.
2: Se ha subido al do sobre agudo repetidas veces, como está previsto, sin aparente problema. La voz es penetrante, es ancha, porque a lo largo de su carrera ha ido engrosando volumen y timbre, y la ha encontrado muy decidida, muy expresiva, con vibrato, eso sí, pero bueno, no todo es perfecto. Me parece una Brunhilda muy presentable, y bueno, ha mantenido un dúo desigual, por supuesto, con Siegmund, aunque aquí a Siegmund se le exige menos que en el primer acto. Pero bueno, aquí se ha comportado decentemente, digamos, nuestro amigo Florian Vogt, porque también tenía menos problemas de emisión, no necesita el empaque que necesita el primer acto, Siegmund. Y la Frika, una voz oscura, no muy timbrada, un poco entubada, pero me ha parecido también muy en su papel y llamándole la atención a Wotan, ojo chico, no te desmandes. Y Wotan, bueno, al final ya se sabe que sigue los dictados de Frika. La orquesta formidable, con la batuta de Thielemann, que es un expertísimo wagneriano y que eso lo ha dirigido muchas veces, o sea que no hay problema.
0: Te quería preguntar también, Arturo, con motivo de este 150 aniversario, que se están introduciendo algunas novedades. Bueno, la de Rienzi, que no la hemos comentado. ¿Qué te parece la incorporación de Rienzi este año?
2: A mí me parece bien, porque no sé por qué. Efectivamente, el gran Wagner, el Wagner alemán, empieza con el holandés errante.
0: Bueno, pero porque el propio Wagner lo decidió así.
2: Lo decidió así, pero bueno, yo creo que no es ninguna mala idea el incorporar Rienzi, como si se incorporaran las otras primeras óperas, la Prohibición de Amar, la Prohibición de Amar y las Hadas. Pero no, Rienzi, claro, es una ópera que no tiene que ver con el resto. A partir de Holandés Errante, Wagner es otro. y está basado un poco en los esquemas meyerbeerianos a lo grande. Es un ópero de tomo y lomo. A mí no me parece mal. Parece que la representación, a pesar de Andreas Schager, que estaba ya el pobre de capa caída, no estuvo mal, ¿no?
0: No, la orquesta sonó maravillosamente bien, la verdad, Arturo. Lo estuvimos aquí disfrutando en directo también el domingo con la audiencia de Radio Clásica, y musicalmente es una ópera muy bella, tiene momentos extraordinarios y algunas cosas que ya suenan a Wagner, ¿eh?
2: Hay, hombre, claro,
0: hay pero... ya apuntes wagnerianos, aunque efectivamente sea otra cosa. Sea más una gran ópera a la francesa, al estilo Meyerbeer, como dices, que lo que va a hacer luego Wagner, pero musicalmente la orquesta estuvo fantástica.
2: Sí. Y desde luego el tema famoso que sale en la obertura y que es la base del aria tan difícil del tenor, es un tema maravilloso.
0: Un tema wagneriano y que de hecho aparece ya, hay un leitmotiv de la tetralogía que se parece al pa, sí. Pa, pa, pa, pa, pa, si lo comentábamos el domingo, efectivamente. Te decía, bueno, con motivo de este 150 aniversario que se están incorporando novedades, la mencionada inclusión de Rienzi, bueno, el primer día que fue muy institucional, que hubo políticos, estuvo el mismísimo canciller alemán allí, discursos de la directora del festival también, Caterina Wagner, se interpretó la novena de Beethoven, se ha innovado también este año con la inteligencia artificial para la puesta en escena.
2: Que no sabemos que, como no lo vemos, no sabemos qué pasa.
0: Que
2: ahí.
0: Como no lo vemos, no sabemos qué pasa. Te iba a pedir si puedes hacer un análisis del futuro del festival, Arturo. ¿A dónde llevan todos estos cambios? ¿Cuál crees que es la acogida entre los wagnerianos más puristas? ¿Estos son modas pasajeras? ¿Llegan para quedarse? ¿Qué va a ser del festival? Se cumplen este año 150 años y ¿cuál es el futuro que le espera?
2: Bueno, como el festival ha ido declinando, decayendo, entre otras cosas, por falta de voces idóneas, y entre otras cosas, en los últimos años, por la mala gestión, en mi opinión, de la bisnieta de Caterina Wagner, el festival va hacia abajo, en mi opinión. Ahora, el público entendido lo sabe. Y ahora, si quieres ir a Bayreuth, te encuentras entradas con relativa facilidad. Antes había que esperar 5 o 6 años para que te tocara la entrada. Luego, aparte el declinar de las voces, es también la puesta en escena que recurre a los planteamientos modernos, que se trata normalmente de crear ideas a partir de unas ideas fijas que han ido evolucionando, pero aquí se va más lejos. Aquí se cambian muchas veces los planteamientos que deberían ser fijos, porque, por ejemplo, los maestros cantores, en vez de cantores, son pintores, que es una de las primeras ideas de Caterina Wagner, no se entiende. Entonces, yo veo, a expensas de lo que pueda proporcionar la inteligencia artificial, veo el futuro dudoso por la falta de voces adecuadas, por los planteamientos escénicos, que ya, aparte de lo de Caterina, pues lo hemos visto con la tetralogía, las dos últimas tetralogías. No sé quién hará la próxima, veremos, pero... No veo el futuro con claridad positiva. De hecho, yo no me he vuelto a animar a visitar la colina sagrada a partir de aquellos momentos, ¿no? Entonces, no, yo mi opinión es que con lo que hay ahora, con la expensa de lo de la inteligencia artificial, porque tampoco abundan las grandes batutas. Parece ser que Simone Young, la temporada pasada, lo hizo bastante bien en la tetralogía, y este año Rienzi lo ha hecho...
0: Natalie Stutzman.
2: Natalie Stutzman, en antiguo contralto. A mí nunca me ha convencido mucho, pero no he oído este Rienzi. Así que hay que poner interrogantes importantes.
0: Bueno, te escucho pesimista,
2: Sí.
0: Arturo, en esta previsión a futuro. En cualquier caso, eres incisivo en tu crítica, como siempre, pero yo te estaba viendo, los oyentes no, claro, pero yo te estaba viendo disfrutar escuchando la música de Wagner a través de los
2: Hombre,
0: cascos aquí en
2: claro.
0: el estudio 206 de la Casa de la Radio. En algún momento estabas con los ojos cerrados, que digo, se habrá dormido Arturo, y no, es que simplemente estabas en trance. Así
2: Está.
0: que, aunque seas muy crítico, porque eres muy
2: Sí,
0: exigente,
2: pero hay que
0: y
2: sacar dentro de lo malo lo mediano, hay que sacar lo mejor. Siempre hay algo bueno dentro de lo malo.
0: hombre, y la música de Wagner es lo
2: Es.
0: mejor,
2: Y
0: por
2: como la música
0: supuesto.
2: fluye mansamente
0: En ese
2: y
0: continuo,
2: en ese
0: además,
2: continuo, además,
0: wagneriano.
2: y con esa orquesta y esa batuta, pues siempre nos quedamos con eso, claro.
0: Y en cualquier caso, me decías ayer, porque hablábamos, tú has estado varias veces, has tenido la gran suerte de estar varias veces en el Festival de Bayreuth. Yo no, te dije que tengo muchas ganas de ir, que me gustaría ir por lo menos un verano en mi vida, y me dijiste que absolutamente recomendable, a pesar de lo que
2: Sí.
0: acabas de decir,
2: Pero eso
0: que
2: es.
0: merece la pena ir,
2: No,
0: que ese
2: claro.
0: sitio es especial, que
2: Es
0: es
2: claro, es
0: mágico.
2: mágico. El estar allí dentro, en ese ámbito, con esa sonoridad, con esa acústica, pues puedes, digamos, hacer abstracción de las cosas que no te gustan y quedarte con las que te gustan. Y dentro de las que no nos gustan están los asientos. Es que eso es incomodísimo.
0: Eso sí, Ricardo de Cala solía incidir en esto durante sus transmisiones. Él conocía también los bancos corridos
2: Sí.
0: famosos del auditorio, aunque no sé si siguen igual. Creo
2: Sí,
0: que no los han mejorado,
2: no,
0: no
2: que yo
0: los han vuelto más cómodos, más
2: no.
0: ergonómicos. Bueno, pues avisados de que los asientos no son lo más cómodo del mundo, para eso también están esas dos pausas, para salir
2: Sí, sí,
0: a
2: sí.
0: estirar las piernas
2: Sí.
0: y a tomar un
2: No,
0: refrigerio.
2: no, pero vale la pena con todo lo que hemos dicho, pros y contras, vale la pena ir.
0: Sobre todo
2: Ir.
0: por ese sonido, ¿verdad? Es tan
2: Sí,
0: mágico
2: sí.
0: realmente lo de
2: Es
0: el
2: único, es
0: sonido
2: mágico.
0: unificado.
2: Mágico y único, y bueno, y ya hemos hablado también, me parece, de la visita a Banfried, la casa de Wagner, que es un auténtico museo en donde uno puede tirarse horas.
0: Que está allí también en Bayreuth, por supuesto
2: Claro,
0: que sé, que es visita
2: obligada,
0: obligatoria,
2: obligada, claro.
0: evidentemente, por supuesto que sí.
2: No hablo de las salchichas ni de la cerveza, que también es
0: Que
2: obligado.
0: también es obligado, ya que se pasa uno por allí. Bueno, aunque vamos a hablar más de otras cuestiones, pero como estábamos antes repasando voces, que yo te había pedido esa lista
2: Sí.
0: de voces wagnerianas, y nos quedamos en los tenores y en las sopranos, vamos a escuchar por lo menos a un barítono y un bajo.
2: Bien.
0: Mira, te propongo que escuchemos, que era uno de los nombres que estaba en tu lista, a Sigurd Björling.
2: Sí.
0: El barítono, otro de los grandes barítonos wagnerianos.
2: Sí, no de los más grandes, pero dentro de de la segunda división, bien.
0: De la segunda división, vaya, hombre. Pues vamos a escuchar a Björling interpretando a Wotan. Un fragmentito porque, insisto, como estamos ya escuchando la Valquiria esta tarde, no queremos ser reiterativos, pero
2: ¿Qué
0: para
2: parte vamos a escuchar?
0: de la despedida de Wotan.
2: Ajá, vale.

0: Lo dejamos ahí, que no queremos adelantar acontecimientos. No,
1: esto lo diremos ya, porque esta frase de la orquesta, que es el tema del amor encendido, maravilloso.
0: Absolutamente, sí. Era la voz de Sigurd Björling como Wotan, un mítico barítono wagneriano.
1: Sueco,
0: correcto. Sí, no era wagneriano de nacionalidad, era de nacionalidad sueca, pero uno de los grandes barítonos wagnerianos. Bueno, de segunda división, has dicho tú, que este tampoco sí. Te convence demasiado.
1: No, me convence en buena parte.
0: Te convence en buena parte. Bueno, sí. ¿Con qué barítono wagneriano te quedarías tú si tuvieses que escoger uno solo?
1: Bah, Hans Hotter. Uh-huh. Tanto como Wotan, como Hans Sachs, de Maestro Cantores, aunque él no disfrutaba mucho con Hans Sachs, y también como holandés.
0: Como el holandés.
1: Y son Arrante. Tres barítonos uh-huh. dramáticos, uh-huh. bajo barítonos dramáticos auténticos.
0: Pues vamos a seguir repasando voces. Vamos a escuchar ahora un bajo. Hemos escuchado un tenor, una soprano, un barítono. Bueno, tenores escuchamos varios y sopranos. Vamos a escuchar a Joseph Grindel. Este bajo sí es de tus favoritos.
1: Sí, sí, aunque la voz no era bella y era un poco demasiado engolada a veces y también nasal, pero tenía un espectro vocal oscuro, pétreo, y daba mucho carácter a todos los personajes que hacía. Si eran malévolos, mejor.
0: Pues mira, te propongo que escuchemos a Joseph Grindel para no seguir pisando la Valquiria y hacer una pausa de Wagner en un papel mozartiano.
1: Bien.
0: ¿Te parece que escuchemos a este bajo maravilloso de voz wagneriana, pero no solo wagneriana, interpretando el aria O wie will ich triumphieren de El rapto en el serrallo de Wolfgang Amadeus Mozart?
1: Oh, eso es un aria difícil que tiene, creo que desciende al mi grave, creo.
0: Pues vamos a escucharlo con la Ria Symphony Orchestra dirigida por Ferenc Frischai con Joseph Grindel.
1: Sí, sí.

0: Una exhibición, ¿eh?
1: ¿Has visto? Joseph Grindel interpretaba el aria Wie will ich triumphieren del acto tercero de El rapto en el serrallo de Wolfgang Amadeus Mozart con la RIA Symphony Orchestra dirigida por Ferenc Fricsay. Para quienes se pregunten qué pinta Mozart en esta tarde wagneriana, que no se preocupen, que seguimos en la pausa de la Valquiria, que estamos retransmitiendo en directo desde el Festival de Bayreuth, pero estamos hablando de voces con Arturo Reverter, de grandes voces wagnerianas. Recordábamos al bajo Joseph Grindel, y aquí, bueno, lo escuchábamos no en un papel wagneriano, sino en un papel mozartiano. Pero te ha convencido.
0: No, sí, hombre, lo he oído. Esa es una versión, además, muy antigua, dirigida por Fricsay, efectivamente, con Ernest Höfliger como tenor principal. Es una grabación ya reconocida de los años 50. Sí.
1: Te quería preguntar, Arturo, llegados a este punto, sobre el debate de las voces wagnerianas, porque estamos repitiendo desde el principio casi de la transmisión, bueno, lo hemos hablado en el primer intermedio y lo seguimos recordando en este. Hay un páramo ahora mismo, sí, en el mundo de las voces wagnerianas. Nos faltan voces para interpretar estos roles tan complejos, tan difíciles de acometer vocalmente. Sí. ¿Cuál es el motivo? ¿Es que los cantantes no saben encauzar sus carreras con coherencia? Yo he leído incluso hipótesis que apuntan al cambio de alimentación, a los nuevos estilos de vida. ¿Cuál es la hipótesis de Arturo Reverter?
0: Bueno, hay muchas cosas que influyen, entre ellas puede ser la alimentación. Pero yo, básicamente, es la subida del diapasón. Ten en cuenta que ahora mismo el diapasón está en 442 o por ahí. Hace un siglo...
1: Del 440, sí, se ha ido subiendo.
0: 420.
1: Sí. Le llaman el calentamiento global de la afinación. Ya.
0: Entonces eso ha hecho que las voces hayan ido subiéndose paulatinamente, sin darse cuenta, aclarándose. O sea, lo que antes era un si natural, pues ahora es un do. O un do sostenido. Entonces, eso ha contribuido a lo largo de la historia a que las voces hayan perdido peso, hayan perdido oscuridad, uh-huh, y se hayan elevado, son más aéreas, están más altas y, por tanto, son más claras. Y por eso, ahora mismo, ¿dónde encontramos a sopranos dramáticas? Casi no hay. ¿Dónde encontramos a bajos profundos? ¿Dónde encontramos a barítonos heroicos? ¿Dónde encontramos tenores, liforza? Todo ha ido centrándose en lo más lírico, en lo más leve, en lo más ligero. Y por eso, bueno, tenemos que aguantar a un tenor ligero casi, como Klaus Florian Voss cantando Sigmund. No es el único ejemplo, pero es uno de los más señalados. Yo creo que esa es una de las razones. Y, bueno, pues la especie va evolucionando y... pero ya eso lo anotaba Karajan. Karajan grabó la tetralogía, muy estimable, vocalmente discreta, orquestalmente muy buena, pero elegía ya, en esa época, años 50 y muchos, voces líricas. Por ejemplo, Fischer-Dieskau haciendo de Wotan. Fischer-Dieskau ha sido siempre un barítono lírico, ¿no? Y así, eran voces más ligeras para papeles más dramáticos. Es una visión, porque no tiene por qué ser siempre Wagner oscuro, Wagner pétreo, Wagner dramático. Podría ser un Wagner más luminoso, más claro, ¿por qué no? Y la versión de Karajan tiene muchos adeptos, sobre todo en Italia.
1: Bueno, una cosa es la claridad de los timbres y que puede ser cosa de gustos, y otra cosa es la capacidad necesaria de la voz para atravesar esas grandes masas orquestales que caracterizan la música, sí, de Wagner. Una voz pequeña no puede acometer, sí, un rol de estas características.
0: Sin embargo, hay que tener en cuenta, y eso lo siguió Strauss, que Wagner normalmente no echa siempre la orquesta encima de la voz. Muchas veces deja las voces cantar con el soporte orquestal, claro, pero no metiendo leña. O sea que hay muchas partes en las óperas de Wagner muy líricas y que están perfectamente planteadas en la relación voz-orquesta. Aunque esa relación, claro, no es la misma que la de la ópera italiana, en donde la voz es la principal y la orquesta es el acompañante. Aquí ya hemos visto que la voz y la orquesta se funden, se fusionan en muchísimas ocasiones.
1: Vamos a escuchar ahora, Arturo, te propongo, hablando de esta falta de voces wagnerianas en la actualidad, a una voz joven interpretando a Parsifal. Se habla de este chico un poco como una esperanza blanca de Helden Tenor, Christopher Sokolowski, que es un estadounidense de 30 y pocos años. Curioso porque se formó originalmente como contratenor.
0: Oh.
1: Luego sí, cambió a tenor, ha pasado por Tamino, Tito, en la Clemenza di Tito, ha sido un Gastón en la Traviata y ha empezado con el repertorio wagneriano hace poco. Y de momento parece que hay entusiasmo entre los círculos wagnerianos con que puede ser en el futuro una voz wagneriana interesante.
0: Es curioso que haya pasado de ser contratenor a tenor, porque
1: Muy
0: no,
1: curioso, ¿verdad?
0: normalmente es al revés.
1: Muy curioso ese camino, no es el habitual.
0: Y es estadounidense, dices.
1: Estadounidense, sí. Vamos a escucharlo en un fragmento de Parsifal, el acto segundo, Amfortas divunde, del Parsifal de Wagner, aquí con la orquesta Ópera Ballet Vlaanderen, dirigiendo Alejo Pérez.
0: Sí, ese además es un fragmento que requiere una voz
1: ¿A que sí?
0: importante, ¿eh?
1: ¿A que
0: Eso
1: sí?
0: es
1: Pues vamos a.
0: es un lamento
1: Va
0: permanente.
1: vamos a escuchar a este Christopher Sokolowski. La grabación no es excelente porque es un directo,
0: Oh.
1: pero vamos a ver qué te
0: A
1: parece.
0: ver.

0: Bueno, ahí lo dejamos. Era el tenor Christopher Sokolowski, la soprano que sonaba también en el papel de Kundry al final un poquito, Jasmilla Kaiser, con la ópera ballet Blandern, interpretaba el personaje de Parsifal, ese número Amphortas di Wunde de la ópera Parsifal de Wagner, Alejo Pérez a la batuta, que no lo dije, ese momento en el que Parsifal, tras el beso de Kundry, la rechaza, ¿no? Que se da cuenta de la culpa de
1: Claro,
0: Amfortas,
1: y se embebe en ese lamento, que es un lamento para Amfortas, que está siempre herido, tiene una herida incurable.
0: exactamente,
1: Divunde,
0: la herida,
1: la
0: dice,
1: herida, claro.
0: difunde la herida,
1: Sí, hombre, la voz. No, no me ha parecido mal. Tiene vibrato, quizá excesivo. Es una voz un poco oscura de un tenor lírico, pero valiente, arrojado y arriba va bien, ¿eh?
0: Sí.
1: Tiene temple.
0: Veremos, bueno, veremos qué le espera la carrera de este Christopher Sokolowski. Estábamos hablando de voces wagnerianas con Arturo Reverter, pero queríamos también hablar algo de la música de la Valquiria y, bueno, más concretamente para dar también pautas a los oyentes en su casa de lo que nos espera en este tercer acto de la Valquiria. ¿Qué puedes adelantar,
1: Claro,
0: Arturo?
1: aquí habrá oyentes que se sepan de memoria, o sea, que no
0: Seguro
1: necesitan.
0: que la mayoría de los oyentes que están ahora mismo sintonizándonos desde las 4 menos 10 se saben la Valquiria a pies juntillas, pero para
1: Sí,
0: los nuevos, Arturo.
1: bueno, pues aquí tenemos la contradicción de los dioses, que se revela musical y dramáticamente de forma magistral en este tercer acto. Después de la espectacular cabalgata a las Valquirias, cuyo heroico e hímnico tema fue el primero del Anillo, que nació en la mente de Wagner y que ya escuchábamos al principio,
0: Sí, ha sonado ya
1: claro,
0: el leitmotiv de
1: y
0: las.
1: de un larguísimo dúo entre Wotan y Brünnhilde, en el que se hace memoria de todo, como en la entera tetralogía, el dios ha de castigar a su hija predilecta por haberlo desobedecido. Invoca a Loge, el dios del fuego, para que rodee con este material la roca donde va a depositar a la joven ya dormida y se despide amargamente de ella en uno de los monólogos más extraordinarios de la historia de la ópera. Se dan de nuevo la mano y entrelanzan los múltiples motivos escuchados a lo largo de la obra, muchos, muchísimos. Es impresionante el momento en el que suena en la orquesta el tema del amor de Wotan, tema incestuoso, que en un inmenso crescendo, envuelto en hirvientes volutas de los arcos y monumentales acordes de los metales, termina por desembocar en el motivo del sueño de Brünnhilde. Es entonces cuando surge una de las frases más bellas de este final: Der Augen leuchtendes Paar. Esos dos ojos centelleantes. El motivo de fuego, fuego mágico, que titila en las ondas de los violines, se escucha sobrepuesto al de Loge. Sobre ambos, Wotan canta a pleno pulmón el alusivo a Sifri. La frase postrera del adiós, Wer meine Speere spitze füget, durchstreite das Feuer nie, quien tema la punta de mi lanza, que no franquee jamás el fuego. Es esta frase, expelida a plena voz, mientras suenan otra vez los motivos del sueño y del sueño mágico contra los que rebota por unos instantes el sordo de la suerte. Wotan dirige una última mirada a su hija. El telón cae lentamente sobre una calma serena. Estamos ante una página de una hermosura y profundidad infinitas. Reto auténtico para un cantante poderoso, un bajo barítono o barítono heroico, un Helden baritón capaz de tronar y de plegarse al lirismo más absoluto en este incomparable cierre y que tiene, a lo largo de la ópera, ya lo hemos comprobado, ancho campo para el lucimiento, con numerosos pasajes parlato, desgajados de un permanente recitado dramático, no exento con frecuencia de un sabor melódico. Hora recio, hora dulce. su tesitura es generalmente central, pero con excursiones a los andurriales del La 1 y a las alturas del Fa y Fa sostenido 3. Y hablemos un poco de Brünnhilde, que es una Hofdramatischer, una dramática auténtica, puede que una de las más amplias de la literatura, junto a la posterior Electra de Strauss. El compositor no se anduvo con chiquitas y le fijó una extensión monumental de más de 2 octavas, de La 2 a Do 5. Su guerrera entrada del segundo acto, con ese abracadabrante Oyo Toho Eyaha, que nos ha cantado bastante bien, por cierto, Camila Nilum, requiere un arrojo singular que ha de saber combinar con el reconcentrado lirismo de su dúo con Sigmund, que hemos escuchado hace un rato, y sobre todo de las largas conversaciones con su padre. En el dúo final de la tercera ópera del Anillo, Siegfried, al personaje se le solicita viajar por las estratosferas del si natural y do sobreagudos. Creo que podemos escuchar, después de la cabalgata y de las valquirias y de la despedida de Sieglinde, con esa frase maravillosa con la que concluye la tetralogía, el crepúsculo de los dioses, un buen dúo con estas dos voces, no en sazón, probablemente, no ya en su mejor momento, pero adecuadas. Hemos visto a la Nilun muy entonada y muy brava, y a Mijael Bole, un buen cantante, ha perdido un poquito de reciedumbre la voz, pero creo que una y otro pueden dar un cierre estupendo a esta transmisión.
0: Pues gracias, Arturo, por la presentación. Lo único es que ahora sería óptimo que empezase ya el tercer acto, tal y como nos lo has presentado, pero nos falta todavía un rato de pausa. Así que vamos
1: ¿qué,
0: a...
1: ¿Qué tenemos? ¿Qué tenemos?
0: Vamos, no te preocupes, vamos a seguir escuchando...
1: ¿Qué tenemos? ¿Qué tenemos?
0: Vamos, no te preocupes, vamos a seguir escuchando música. Bien.

Para ella compuso los Wesendonck-Lieder, de los que escuchábamos un ejemplo, y para ella compuso también una sonata para piano, su sonata en la bemol mayor, la WW85, una obra de 1853 que dedica Wagner también a Matilde Wesendonck. Vamos a dejar un poquito la ópera y escuchamos esta sonata de Wagner en la interpretación de Takuya Niomi al piano.

0: Dejamos aquí esta sonata en la bemol mayor, la WW85, esa obra pianística de Richard Wagner, que no tiene demasiada música fuera del género operístico, pero sí alguna, y hoy queríamos recordar sonatas para piano. Tiene tres, esta es del año 1853, compuesta para su amada Matilde von Wessendock. Era Takuya Niinomi al piano, a quien estábamos escuchando, y continuamos hablando Arturo Reverter y servidora en esta segunda pausa de La Valquiria. No queda ya tanto para que retomemos el directo desde el Festival de Bayreuth. Arturo, te quería preguntar, antes de que despidamos este intermedio con este 150 aniversario, un viaje al pasado.
1: Sí.
0: Que me puedas compartir, no sé si de las veces que fuiste allí a disfrutar el festival in situ o no necesariamente. ¿Cuál sería tu Bayreuth de referencia? Sé que tienes debilidad por Napperbusch,
1: sí, claro.
0: Las grabaciones de los 50.
1: Sí, Clemens Krauss, que lo grabó antes, la tetralogía. Clemens Krauss, lo vino a ver. Bueno, ha habido muchísimos directores, claro, y algunos muy buenos, como en los tiempos recientes, Tilleman, ya lo estamos viendo, escuchando hoy. Pero la verdad es que, como he dicho antes, con la independencia de la música, el estar allí, respiras aire wagneriano por todos los costados. Entonces, mientras te tomas
0: el abismo místico, ¿no?, en el que se encuentra la orquesta.
1: Claro, mientras te tomas medio litro de cerveza, pues estás tarareando algunas de las cosas que se puedan tararear de la tetralogía. No, es un mundo mágico. O sea que, con independencia ya de lo que las pegas que hemos puesto de lo de hoy, aún así, ya lo he comentado, vale la pena ir. Vale la pena ir porque el ambiente, la historia, te envuelve y te introduces allí con la independencia de cualquier otra cosa. Y los wagnerianos eso lo aprecian muchísimo. Así que no creo que haya que discutir ya más la habilidad de Wagner, la información que él tenía, cómo la desarrolló, la inspiración. Incluso, como hemos comprobado en esta sonatina que hemos escuchado en parte, y por ejemplo en su sinfonía, que es una sinfonía, bueno, que está muy bien hecha, la verdad.
0: Sí, su sinfonía en Do mayor, que, sí. Que es una obra que tampoco se escucha demasiado y es obra notable,
1: no,
0: desde luego.
1: Está muy bien, ahora no hay nada original, pero bueno, recoge lo que él ya había estudiado, porque Wagner fue muy autodidacta y se fue formando poco a poco.
0: Cierto, es muy curioso.
1: Al principio no parecía que podía hacer grandes cosas, luego sí las hizo.
0: Él iba para actor de joven,
1: más que
0: para compositor.
1: Sí, aunque no sé yo si hubiera resultado como actor.
0: O para literato, bueno, él también quería ser escritor, al final fue todo.
1: Y también fue revolucionario.
0: Y también, compañero de barricadas de Bakunin en aquellas revoluciones, en aquel levantamiento de Dresde del año 48.
1: Sí, efectivamente.
0: Pues mira, ya que mencionas, Arturo, la sinfonía en Do mayor de Wagner, vamos a escuchar unos minutitos, porque enseguida vamos a regresar al Festspielhaus. Vamos a escuchar el último movimiento, Allegro molto vivace, de esa sinfonía en Do mayor de Richard Wagner, en este caso con la Orquesta Sinfónica de la Radio de Leipzig, dirigida por Jun Marple.

0: Pues dejamos ahí la música, esa sinfonía en do mayor de Richard Wagner, obra estimable, aunque era un Wagner poco Wagner todavía. Son las 8 y 25 minutos de la tarde, una hora menos en el archipiélago canario. Está a punto de finalizar este segundo intermedio. Enseguida volverán a sonar esas fanfarrias por tercera y última vez en la jornada de hoy desde el Festspielhaus. Pero antes escuchamos el argumento del último acto de la ópera, La Valquiria, que estamos escuchando hoy. La voz, les recuerdo, es la de mi compañero Martín Yade.
1: La Valquiria, acto tercero. Las valquirias vuelven a caballo de sus correrías. Brunilda pone a salvo a Siglinda y le entrega los fragmentos de la espada rota. Siglinda está embarazada del que será el héroe más grande del mundo, Sigfrido. Después, la valquiria ha de afrontar el castigo de su padre. Despojada de la divinidad, dormirá hasta que sea desposada por el primer hombre que la encuentre. Brunilda convence a Wotan para que suavice el castigo, y este consiente en que sea rodeada por un fuego mágico que solo podrá atravesar el más valiente de los hombres.

Pues ese era el argumento del acto tercero, resumido, muy sintético, de la ópera La Valquiria. Lo escuchábamos en la voz de Martín Jade. Y como hemos anunciado, enseguida van a sonar esas fanfarrias desde el Teatro Wagner de Bayreuth por tercera y última vez.

0: Se escucha ya el ambiente en el Festspielhaus y escuchamos también la voz de nuestra colega de la BR, Anna Greiter, que nos anuncia que está a punto de comenzar la tercera y última parte de la ópera, este tercer acto de La Valquiria, que está previsto que dure 1 hora y 9 minutos. Está dando la bienvenida una vez más a la retransmisión en directo desde el Festival de Bayreuth 2026, que hoy retransmite en directo desde la Colina Verde La Valquiria, la primera jornada de la tetralogía wagneriana. Los intérpretes del tercer acto de La Valquiria son Michael Fole como Wotan, como Sieglinde Elsa van den Heever, como Brunhilde Camilla Nylund. Y por supuesto, las 8 valquirias también hacen su gran entrada cuando irrumpen en escena al comienzo del tercer acto con la cabalgata de las valquirias. Hoy son Gerhilde Martina Welschenbach, Ortlinde Brittone Müllerts, Waltraute Karis Tucker, Sverleite Freya Apfelstedt, Helmwinge es Magdalena Hinterdobler, Sigrune es Alexandra Jonis, Gimgerde es Marie-Henriette Reinhold y Rosweisse es Natalia Schrika. Christian Tillemann dirige la orquesta del Festival de Bayreuth. A continuación, el acto tercero de La Valquiria de Richard Wagner.
1: Christian Tillemann is the musical director. He conducts the orchestra of the Bayreuth Festival. Act 3 is about to begin in a few moments.

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0: Von den Bayreuther Festspielen 2026 hörten wir die Walküre, den ersten Tag des Bühnenfestspiels
1: pues der Ring des Nibelungen von Richard Wagner, präsentiert de la von BR Classic im Rahmen des ARD Radio Festivals. Bayreuther Festspielhaus, perdón, hemos ofrecido esta segunda ópera de la tetralogía de Richard Wagner, El Anillo de los Nibelungos, ese ciclo de cuatro óperas épicas que conforman el prólogo y las tres jornadas. Esta era la segunda ópera del ciclo, la hemos escuchado con Christian Tilleman al frente de la orquesta del Festival de Bayreuth. Recordamos también el reparto completo de la ópera en el papel de Sigmund: Klaus Florian Vogt como Hunding, Mika Kages. Wotan era hoy Michael Fole, a Sieglinde la interpretaba Elsa van den Heever, como Brunhilde hemos escuchado a Camila Nilund y en el papel de Frika a Anna Kisjudith. Las ocho valquirias también las nombramos a todas: Gerhilde era Martina Welschenbach como Ortlinde, Brittone Müllertz como Waltraute Karistuker, como Sverleite, Freya Apfelstedt como Helmwige, estaba Magdalena Hinterdobler en el papel de Sigrunde, Alexandra Jonis como Gimgerde Marie-Henriette Reinhold y como Rosweisse Natalia Schrika. Se escuchan los aplausos del público allí en el Festspielhaus, aplaudiendo el cast que presumiblemente va saliendo por secciones al escenario, como es habitual.
0: Hat hier sein Debüt am Hügel als Hunding gegeben. Ist auch schon länger dabei, aber
1: y hasta aquí esta nueva jornada del Festival de Bayreuth 2026 de hoy. Agradecimientos de nuevo al equipo de la Unión Europea de Radio y Televisión en nuestra emisora, capitaneado por Clara Sánchez y Ana Reina. Les han acompañado desde los mandos del control técnico de sonido pues un reparto como el de la Valquiria casi, porque empezamos con Hilario Castiella, le tomó el relevo después Elías Curi y sigue ahora al otro lado del cristal Chema Sánchez Mantilla. Desde el micrófono permanece inmutable desde las 4:45 de la tarde Clara Corrales, inmutable no porque ya me trabo y después de 6 horas de Wagner pues estoy transformada, lógicamente estoy transfigurada. Agradecimientos también a Arturo Reverter, que nos ha acompañado en los descansos. Muchísimas gracias de nuevo, Arturo. Regresamos pasado mañana, jueves, día 30, con la siguiente entrega de la Tetralogía del Anillo. Será el turno de Sigfrido, nuevamente con Christian Tilleman al frente de la orquesta del Festival de Bayreuth. Aquí en Radio Clásica, la transmisión será conducida por mi compañera Irene de Juan, así que será ella quien les transporte ese día a la Colina Verde. ¿Me quieres decir algo, Arturo?
2: Sí, bueno, a ti y a los oyentes.
1: Por favor, la audiencia te escucha.
2: Nuestras impresiones. Bueno, la orquesta ha sido espectacular, como era de esperar. Y los dos protagonistas, bueno, el coro de las Valquiria muy bien, los dos protagonistas del final, Camila Nilund ha estado imponente de agresividad, temperatura, todo el tiempo, desde el principio, desde su salida. Tiene un vibrato ya un poquito excesivo, eso sí, y la voz no es bella, nunca ha sido bella, pero es una voz con mucha pujanza y un timbre de un esmalte un poquito agresivo, pero bueno, la verdad es que ha estado bien. Y Michael Bolle, que está también sus años ya en declive, ha perdido esa redondez, esa reciedumbre que tenía de barítono dramático. La voz se ha desleído un poco, pero es un excelente intérprete y entiende a Wagner como pocos. O sea que podemos aplaudirles de corazón. No sabemos qué pasa o qué ha pasado con la puesta en escena de la inteligencia artificial. Y no sabemos si esos aparentes aparentes señales de desacuerdo de alguna parte del público, aunque la mayoría braveaba.
1: Sí, se escuchaban más bravos,
2: sí,
1: pero
2: más.
1: Bueno, sí, parecía que había algún pitido
2: no
1: también.
2: No sabemos
1: bueno,
2: si obedecería a esto que se estaría viendo, que no sabemos lo que es.
1: Al montaje este
2: sí.
1: año que incluía la participación de la inteligencia artificial, que generaba esas imágenes basándose en todos los montajes de la tetralogía de estos 150 años
2: pues,
1: de historia.
2: Vaya batiburrillo, ¿no? Que podría salir
1: pues,
2: de ahí.
1: Bueno, pues no sabemos si alguno de esos pitidos aislados que es verdad que se escuchaban, parecía que se escuchaba, se debían al montaje o a otra cuestión musical, vocal. En cualquier caso, esta ha sido la inestimable crítica en riguroso directo de Arturo Reverter. Muchísimas gracias de
2: bueno,
1: nuevo.
2: Lo vamos a celebrar con un champán.
1: Me parece muy bien. Y yo me voy a ir a dormir porque estoy agotada. Decía que regresamos pasado mañana, jueves 30, con Sigfrido. Es el turno de la tercera entrega de esa tetralogía del Anillo del Nibelungo con Christian Tilleman a la batuta y aquí en Radio Clásica. Decía, la transmisión será conducida por mi compañera Irene de Juan. Con ella se podrán transportar el jueves a la Colina Verde. En su compañía podrán seguir las aventuras y desventuras del héroe Sigfrido. Logrará el hijo de Sigmund y Sieglinde rehacer los pedazos de la espada rota de su padre, derrocar al dragón. ¿Qué sucederá con el amor de Brunhilde para descubrirlo o redescubrirlo? Si ya se lo saben, que seguro que muchos wagnerianos ya se lo saben. Solo tienen que sintonizar Radio Clásica y sumergirse en el universo fascinante de los personajes que habitan esta epopeya imperecedera, como es imperecedera también la música de Richard Wagner.

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En los siguientes minutos van a poder escuchar la Sinfonía en Re mayor de Christoph Willibald Gluck en la versión de la Orquesta Barroca L'Orfeo bajo la dirección de Michi Geig.

0: Acaban de escuchar la Sinfonía en Re mayor de Gluck en sus movimientos andante y allegro, interpretada por la Orquesta Barroca El Orfeo, que estaba dirigida por Michi Geik.
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Buenas noches y bienvenidos a Atriles entre los árboles. En el primer capítulo de Moby Dick aparecen millares de mortales perdidos en divagaciones oceánicas. Son personas que a lo largo de la costa de Manhattan, apoyadas contra los pilotes, sentadas en las escolleras, miran hacia el mar. Personas de tierra firme que, escribe Melville, pasan la semana encerradas entre cuatro paredes, atadas a mostradores, clavadas en bancos, pegadas a escritorios, y que el fin de semana se ven irresistiblemente atraídas hacia el mar, del que se convierten en silenciosos centinelas. Pensamos en el mar siempre en relación con nosotros. Así ocurre con todo lo demás, y es lógico. Nuestro pensamiento es antropocéntrico. Pero lo bueno es que el mar es indiferente a nuestro ego y que existe por sí mismo, que seguiría existiendo aunque desapareciéramos. España es casi una isla. Si hubiera una línea de puntos por los Pirineos y cortáramos, nos convertiríamos, junto con nuestros vecinos portugueses, en isleños. Incluso los habitantes de las provincias del interior lo serían, aunque nada parezca menos propio de una isla que los extensos campos roturados de la meseta central. Esta casi insularidad ha marcado y marca la historia de sus regiones. El país apoya su cabeza en la almohada vibrante de una superficie marina que se acerca al millón de kilómetros cuadrados. Junto con Grecia, Italia y Croacia, España es uno de los países de la Unión Europea con más territorio junto al mar. En el perfil ambiental establecido en 2006 por el entonces Ministerio de Medio Ambiente, se estimaba que España tiene 7.905 kilómetros de costa. La actual Ley de Costas señala que el litoral español mide más de 10.000 kilómetros. En realidad, nadie lo sabe con exactitud. Es imposible saberlo. Esto se debe a su geometría fractal. La costa no es una línea recta, está llena de entrantes y de salientes. Por eso su longitud cambia según la precisión con la que la miramos. Desde el Instituto Hidrográfico de la Marina, que es el organismo competente en determinar la línea de costa, me lo explican así: que esta medida es difícil de establecer ya que depende de la escala tomada como referencia. A mayor resolución, mayor longitud. Además, la costa cambia cada instante. Un temporal que se come la mitad de una playa, la ampliación de un puerto o la construcción de un espigón son algunos de los muchos elementos que modifican la longitud de la costa. Es imposible medir el hueco que deja cada roca que se cae en un acantilado y cada tetrápodo de hormigón que se añade a un rompeolas. Y a mí este misterio me parece maravilloso. En los municipios costeros vive un 40% de la población española. El mar pertenece también a los que lo han escrito. Del mar vienen los poemas de Rosalía de Castro. La pleamar trae palabras de Pío Baroja, de Josep Pla, de Carmen Conde, de Manuel Antonio. Pasajes del libro Laberinto Mar, un viaje por la vida y la historia de nuestras costas, de Noemí Sabugal.

Del compositor barroco español de origen portugués, Juan Cerqueira de Lima, era esta música, Mares, Montes, Vientos, que escuchábamos en la versión de la formación Regina Ibérica dirigida por Laura Casanova. De la contemplación del mar desde tierra, como esos millares de mortales perdidos en divagaciones oceánicas, los que nos describiera Herman Melville en su Moby Dick, del mar indiferente a nosotros, y también a sí mismo, del mar fuerza incontenible salvo por los márgenes geográficos y los diques y muros que se han levantado para marcar sus límites, del mar origen de todo, como aseguró Tales de Mileto, mar anterior a toda humanidad, mar que permanece y mar que seguirá siendo más allá de los siglos y todo su quehacer o deshacer. Mar que nos abraza a los ibéricos, a España y Portugal, llegando casi a hacernos isla en vez de península. Mar soñado desde tierra firme y navegado en sus entrañas. Mar de los antiguos griegos y romanos y del comercio marítimo de aceite, vino, salazones, estaño, cobre, plata. Mar que da vida y que la quita. Mar laberinto de rutas, corrientes y costas. Mar viajado, mirado, pintado o llevado a la música. Ese es parte del mundo del laberinto mar al que nos acerca la escritora Noemí Sabogal. La otra parte, o las partes infinitas, son nuestros mares propios, nuestra línea limítrofe y nuestra singladura, la de cada uno, también la de los poetas y los compositores. Carl von Lenke escribió Die Meere, los mares, y a estos versos les puso música Johannes Brahms. Todos los vientos duermen en el espejo de las olas. Las sombras de la tarde cubren todo. La luna pone su velo y flota sobre las aguas en sueños crepusculares. Todo está tranquilo en el ancho mar. Solo mi corazón no quiere nunca tranquilizarse. Se mueve arriba y abajo por las corrientes del amor, donde no descansan las tormentas, hasta que el barco naufraga. Son la soprano Edith Matthys y la contralto Brigitte Fassbinder junto al pianista Carl Engel, quienes nos lo ofrecen.

que se han establecido con el mar, la relación, la experiencia directísima de la física del cuerpo del nadador, la de su relación psicológica con las aguas, la del ser de su alma con la del cuerpo y el alma del mar, y tantas otras vivencias que tejen la vida humana alrededor del mar o en sus aguas, y ello desde la antigüedad, la que muy bien conoce como profesor de cultura clásica Charles Spruson. Por eso, en El nadador como héroe escribe: para los griegos, el agua poseía propiedades mágicas, misteriosas y a menudo siniestras. A la orilla del mar, del compositor Paul Puget, cantan la soprano Adriana González y la mezzosoprano Marina Biotti junto al pianista Iñaki Encina Ollón. Y le sigue la partitura a la que el músico danés Carl Joachim Andersen tituló Au bord de la mer, a orillas del mar, y que va a sonar a cargo de la flautista Alena Valentin y el pianista Ben Johansen Tange.

El semidios Perseo, héroe de la mitología de la antigua Grecia, hijo de Zeus y Dánae, tuvo como misión matar a la Medusa, el monstruo que convertía en piedra a todo aquel que le mirase fijamente a los ojos. Perseo le cortó la cabeza y así salvó a Andrómeda, la gobernante de los hombres. Con su cimitarra, una espada negra, cubierto con su talí, su cinto de bronce, y en la mano una hoz, Perseo decapitó a la Gorgona. Tiró su cabeza al mar y las gotas de sangre de la bestia al contacto con el agua y las algas hizo que éstas se petrificaran y se convirtiesen en coral rojo. En Laberinto Mar, Noemí Sabugal aborda la belleza de este ser vivo y de parte de la historia de su recolección. En el Museo de la Pesca de Palamós hay una maqueta que muestra cómo se cogía el coral con la coralera. La coralera era un arte de pesca que consistía en unas tablas de madera dispuestas en forma de cruz griega. En cada uno de sus brazos se sujetaba una red lastrada. Esa cruz se restregaba sobre las rocas en las que había corales y los arrancaba. Solo parte del coral caía en las redes y el resto quedaba arrasado, por lo que este arte se prohibió. El otro sistema de pesca del coral, el que sigue hasta el día de hoy, es el de la inmersión. A mano, los buzos van cogiendo los corales. En el Museo Palamosino hay una piqueta y un saco de coralero y también uno de los cascos de escafandra de los antiguos buzos, además de la máquina que le suministraba aire desde el barco. El crecimiento del coral rojo es lentísimo, más lento que la comprensión del amor e igualmente esforzado. Alrededor de 1 milímetro al año, es decir, que un coral de 5 centímetros ha tardado medio siglo en alcanzar ese tamaño. La lentitud con la que crece el coral rojo es parte de su fragilidad. La recolección del coral rojo en España está vedada desde 2020. En la intimidad sombría de la iglesia de San Pere en Begur, Girona, hay una escultura de la Virgen con su hijo. El viento agita su melena y aplasta contra su cuerpo la tela del vestido. A esta escultura se la conoce como Virgen del Coral, por la rama coralífera que el niño alza en su mano derecha. Los únicos colores en estas figuras de mármol blanco son el azul con el que se han pintado los ojos de la madre y del niño y el rojo del coral. Laberinto Mar, de Noemí Sabugal. Muchos de vosotros conoceréis esa talla, la de la Virgen del Coral, que se halla en la iglesia de San Pere y Santa Reparada, en Begur, Girona. La escultura de la madre y el niño está ubicada en una capilla pequeñita y fue una ofrenda hecha al templo por los pescadores y coraleros del lugar. Los cabellos de María están movidos por el viento, como si estuviera expuesta a las corrientes de aire marinas. No al de la tramontana, que es violento, ni al del levante, que trae lluvia, sino más bien es el gregal el que mueve la melena de la Virgen. Es de una innegable hermosura la talla. María y el niño de piedra blanquísima, de mármol, como la luz y la espuma del agua. Y esa vara de coral, como una llama amorosa, como una fulguración de lo que son y entregan al mundo. Para la Virgen y el Niño del Coral, estos juegos de olas, el segundo movimiento de La Mar de Claude Debussy, que suena en la versión de la pianista Aline Piboulle.

Una boceta camina elevando sus gráciles patas por encima del agua salobre. De vez en cuando hunde su delicado pico curvo en la superficie del agua. El ave está en una pequeña balsa que aquí llaman calentador. En esta balsa, poco profunda, el agua se evapora y gana grados de salinidad. De aquí pasa a otra balsa llamada serpentín y de ella a las pilas donde se forman los cristales de sal, pequeñas joyas efímeras. En estas salinas todo se hace de forma artesanal. En la historia de la humanidad, la sal es uno de los productos del mar que ha sido más apreciado. Estas salinas, las salinas del Alemán, están en las marismas de Isla Cristina, en Huelva. Las marismas son un lugar lleno de vida entre el océano y la tierra, un laberinto de caños relucientes. Cuando sube la marea, ya los esteros están rezumando azul de mar, como escribió Rafael Alberti en el poema. Dejo por unos momentos la lectura de Laberinto Mar y voy en busca de esos versos de Marinero en Tierra, su primer poemario, que Alberti quiso dar a conocer a quien más respetaba de toda nuestra poesía viva, a Juan Ramón Jiménez. Y ya estarán los esteros rezumando azul de mar. Dejadme ser, salineros, granito del salinar. Qué bien a la madrugada correr en las vagonetas llenas de nieve y salada hacia las blancas casetas. Dejo de ser marinero, madre, por ser salinero. Juan Ramón Jiménez no dudó en apoyar a Alberti en sus comienzos. En cuanto a la mirada poética del primero hacia el mar, de diario de un poeta recién casado, el poema titulado Soledad. En ti estás todo, mar, y sin embargo, ¿qué sin ti estás? ¿Qué solo? Qué lejos siempre de ti mismo. Abierto en mil heridas cada instante, cual mi frente. Tus olas van como mis pensamientos y vienen, van y vienen, besándose, apartándose, con un eterno conocerse, mar, y desconocerse. Eres tú y no lo sabes. Tu corazón te late y no lo sientes. Qué plenitud de soledad, mar solo.

Era Virando a Vela, el preludio número 4 de los 9 preludios del mar de Giacomo Orefice, la música que interpretaba el pianista Andrea Buscotti. Regreso a la lectura de Laberinto Mar de Noemí Sabugal, que ha seguido recorriendo nuestros mares, y encuentro. La respiración del Atlántico es la que determina el paisaje cambiante de estas marismas de Isla Cristina y Ayamonte, y la vida de los animales y plantas que las habitan. Además de las elegantes abocetas y de los flamencos, he visto cigüeñuelas, garcetas, chorlitejos y varios tipos de gaviotas. Estas marismas son un espacio protegido, aunque, como en la mayoría, algunas partes se han desecado para dedicarlas a la agricultura. También se utilizan para la pesca y la acuicultura, pero otros usos ya se han ido perdiendo, como el de los molinos mareales. Cerca de aquí, en la marisma del Caño del Puntal, he visto, aunque solo por fuera, un molino mareal restaurado que llaman Molino del Pintado. Antes molía trigo, ahora es un pequeño museo. Hasta aquí el texto citado. Al molino le llamaron del Pintado porque ese era el sobrenombre del mercader que lo construyó, Manuel Ribér González. Hoy es un museo, el Ecomuseo Molino Mareal El Pintado, que está en Ayamonte, en las marismas de Isla Cristina, provincia de Huelva. Si se sube a la azotea, las vistas son las de una magnífica panorámica de las marismas. Creo que si el mercader Manuel Ribero pudiera ver lo que con el paso del tiempo ha llegado a ser su molino, no le disgustaría. En la sala de molienda se explica la historia y toda la actividad tradicional que supuso el molino y la labor de los molineros. Los grandes viajes por mar y los descubrimientos de otros países y la relación que con ellos estableció supuso el auge del comercio marítimo y con él la necesidad de una gran producción de harina durante los siglos XVI, XVII y XVIII. Por eso, en los grandes puertos de Amberes, de Rotterdam, de Bretaña, de Londres y en los de nuestra península, el puerto de Lisboa, el de Santander y el gaditano, se construyeron para facilitar la alimentación de los navegantes. Y junto a las zonas portuarias, los molinos de trigo fueron siendo cada vez más numerosos. Portugal, España, Inglaterra, Holanda, Francia, Bélgica, Escocia supieron aprovechar su conocimiento de las mareas para cuando éstas subían moler el trigo y llevar a cabo otras actividades mecánicas. Fueron aproximadamente un millar los molinos que se levantaron en todo el litoral europeo, hasta que a mediados del siglo XIX, a causa de la Revolución Industrial, dejaron de ser necesarios. El molino del Pintado fue obra de Manuel Ribero, quien a los 14 años se hizo grumete en la carrera de Indias. Luego fue comerciante, un gran mercader. Había prosperado considerablemente y se convirtió en el benefactor tanto de su familia como de los ayamontinos. Su molino no fue hecho con cualquier material, sino con piedra ostionera que se utilizaba en arquitectura de dinteles, de pretiles, de jambas. En el molino del Pintado se obtuvo mucho oro blanco, es decir, buena harina. Toda aquella cultura de la mar terrena o de la tierra marina es magníficamente divulgada en este hermoso museo. Es el Vals de los Mares de Ernesto Lecuona por el pianista Tomás Tirino.

Sopla la tramontana y el mar está revoltoso, pero este espigón ha resistido miles de mareas así y otras peores. Se construyó entre finales del siglo II y principios del siglo I a.C. para mejorar el viejo puerto de Ampurias, que en griego significa mercado. Este enclave comercial había sido creado por los foceos en el siglo V a.C. Los foceos eran griegos procedentes de Focea, una ciudad costera que ahora está en Turquía, junto a la actual Fosa. Del espigón de Ampurias solo se conservan estos 80 metros de bloques de piedra y no se sabe cuánto medía cuando estaba completo. La llegada de los romanos a la ciudad griega supuso un incremento de la actividad comercial y, por tanto, la necesidad de ampliación del puerto. Cuando lo construyeron, este espigón estaba mucho más adentro en el mar. Varias generaciones de arqueólogos han trabajado en las excavaciones para descubrir la Ampurias griega y romana. Los restos de pequeños muros que quedan de esta ciudad pueden parecer un laberinto inexplicable, pero a través de ellos los arqueólogos descubren el tejido de las calles y las casas, las termas y otros edificios públicos. Cerca de la plaza de la Agora griega están los vestigios de una factoría de salaciones del siglo I después de Cristo que formaba parte del barrio portuario de la posterior ciudad romana. Laberinto Mar, de Noemí Sabugal. Hemos llegado así al final del programa de hoy. A cargo del control de sonido ha estado Juan Capón y en el guión, realización y locución, quien os habla, Mercedes Menchero Verdugo. Os dejo ya con esta música tradicional de Grecia, Thalassa Lipissou, Mar de Tristeza. Es Caterina Papadopoulou y la arpeggiata, y dirige Cristina Plujar. Buenas noches y felices sueños.

0: La verdad es que el capítulo mozartiano en cuanto a las arias, a la música vocal, concretamente de las arias de concierto, es muy grande, muy amplio. Constituyen un capítulo importantísimo dentro de la producción del compositor.
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0: Se intentará clarificar en lo posible su naturaleza general y se apuntarán sus principales rasgos. No puede discutirse la relevancia que estas piezas tienen en la obra del salzburgués, pues son en ocasiones magistrales resúmenes que poseen un alto valor dramático que llega a veces más allá que el de las mejores páginas alojadas en las óperas fundamentales.

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Me parece tenerte cerca, pero un sueño lisonjero me engaña. 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

Buenas noches. En el viaje nocturno, en las noches estivales, con el que buscamos una brisa de frescor, vamos a viajar a Centro Europa para indagar en la música entre periodos, concretamente la que se produjo en el tránsito del barroco al clasicismo.

La creación española llegará con nuestra zarzuela y también nos detendremos en Francia con María del Puerto Martín en el control de sonido y Micaela Vergara y Diego Requena, quien les habla en la dirección y presentación.

Comentaremos este tiempo de paso de la jornada al descanso con el compositor checo Jan Zach. Nació en 1699 y murió en 1773. Experimentó, por tanto, esa etapa poco definida entre el barroco y el clasicismo, llegando a escribir obras de enorme calado, según nos fijemos en un periodo artístico o en otro. 33 misas, 3 requiem y 10 ofertorios destacan en su producción de música religiosa. Si bien no dio de lado otro tipo de composiciones, 16 sinfonías para cuerda e instrumentos de viento o 6 conciertos para clave y piezas para órgano dan una ligera idea de esa capacidad creadora de este autor, al que, según cuentan las crónicas, apenas se le encargaron trabajos en los últimos 20 años de su vida debido a su carácter poco amistoso y afable. De su apartado instrumental, hoy comenzaremos estas noches en los jardines con su concierto para oboe y orquesta en si bemol mayor, dividido en los movimientos tempo giusto, larghetto y presto. Interpreta Jiří Krejčík como solista y la Orquesta de Cámara de Praga bajo la dirección de František Vajnar.

De Jan Zag, autor checo que vivió durante buena parte del siglo XVIII y en cuyo haber destacan sus obras tanto en el terreno sacro como en el instrumental, era este concierto para oboe y orquesta en si bemol mayor, dividido en los movimientos tempo giusto, larghetto y presto, que escuchábamos en esta versión a cargo de Jiří Krejčík como solista y la Orquesta de Cámara de Praga bajo la dirección de František Vajnar. Vámonos ahora hasta la música escénica española con nuestro género por excelencia, la zarzuela. Cuando la pareja de compositores integrada por Reveriano Soutullo y Juan Bert ya había alcanzado un prestigio notorio gracias a obras como La leyenda del beso, en 1927 llegó su visión de la vida en el campo segoviano con La del Soto del Parral, con libreto de dos grandes nombres en este aspecto, Luis Fernández de Sevilla y Anselmo Cuadrado Carreño. Mucho más depurada que la anterior desde un punto de vista de laboriosidad y refinamiento musical, tras su estreno en el Teatro de la Latina, su triunfo le hizo representarse también en el Apolo. Todo el saber teatral de los autores está plasmado en el libreto, con el suficiente interés y la emoción para gustar, gracias a un lenguaje limpio y firme que exalta con acierto sentimientos de amor, celos, dolor y alegría. La del Soto del Parral nos traslada hasta un pueblo de la provincia de Segovia a mediados del siglo XIX. Uno de los momentos en donde la acción dramática alcanza su punto álgido es la sentida romanza de Germán, Ya mis horas felices, en la que el protagonista, rol destinado a la voz del barítono, se lamenta de su desdicha al oír los cánticos de los jóvenes labriegos. Nos vamos a quedar con esta escena en la voz de Antonio Blancas y el coro Cantores de Madrid,

0: Era la romanza de Germán, ya mis horas felices, de la zarzuela de Reveriano Soutullo y Juan Berta, la del Soto del Parral, estrenada en 1927, que escuchábamos en esta versión a cargo del barítono Antonio Blancas y el coro Cantores de Madrid, junto a la Orquesta Filarmonía de España, todos ellos a las órdenes de Rafael Fribeck de Burgos.
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0: Viajaremos ahora a la creación camerística francesa de la mano del compositor Alexandre Böhli. Con él nos situamos en el siglo XIX, gracias a su trío para violín, viola y violonchelo, escrito en 1808. Este compositor, organista y pianista, inició sus estudios en el Conservatorio de París. Tras realizar una carrera en solitario, ocupó el puesto de organista titular de Saint-Germain-de-l'Auxerrois, donde obtuvo una gran reputación como virtuoso e intérprete. Fue profesor de piano de la Escuela de la Catedral de Notre Dame y uno de los primeros organistas que promovieron la música de Bach. Sus composiciones tempranas mostraron una madurez inusual en la utilización de innovaciones en el lenguaje y gran audacia armónica. La serie de tríos de cuerda del compositor Alexandre Böhli inspiraron las composiciones del mismo género del propio Beethoven. Esta página enmarcada en la consumación del clasicismo y los albores del romanticismo se divide en los movimientos allegro, adagio, minueto, allegro y final presto. Y nosotros la escuchamos en interpretación del cuarteto Mosaics.

0: Del autor del romanticismo francés, Alexander Pierre-François Bully, era este trío para violín, viola y violonchelo en do mayor, opus 5, número 2, dividido en los movimientos allegro, adagio, minueto allegro y finale presto. Lo escuchábamos en la interpretación de los miembros del cuarteto Mosaics.
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0: Comenzábamos el programa en la actual República Checa, de la mano de Jan Zach, y vamos a terminar con un compatriota suyo, con Dvořák, gracias a esta selección de sus 8 valses opus 54, escritos entre 1879 y 1880. Interpreta el pianista William Howard.

0: Hasta aquí esta selección de los 8 valses opus 54 escritos por Dvorak entre 1879 y 1880 que nos llegaban en las manos de William Howard. Así finalizamos por hoy estas noches en los jardines. Les hemos acompañado María del Puerto Martín en el control de sonido con Diego Requena en la dirección y presentación. Esto ha sido todo. Feliz descanso.
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3: Hola, feliz verano. Bienvenidos, bien halladas, a la banda sonora de la guerra de Vietnam.
4: Próxima parada, Vietnam. ¿Qué?

con el cantante Tommy Finch, quien describía cómo es una calle sin alegría, hemos iniciado el volumen 112 del Rascacielos de la Música y también la escucha de los últimos cortes del CD número 6 titulado La guerra es el infierno, de la colección de Bear Records Family, que recoge la banda sonora de la guerra de Vietnam. La siguiente pista que os brindamos la protagoniza la carta que el escocés Donovan escenificó bajo el título A Susan, que está esperando en la costa oeste.

Y la parte literaria de nuestro programa la siguen ocupando preciosos poemas sobre Vietnam. Mujer, ¿cómo te llamas? No sé. ¿Cuándo naciste? ¿De dónde eres? No sé. ¿Por qué cavaste esta madriguera? No sé. ¿Desde cuándo te escondes? No sé. ¿Por qué me mordiste el dedo cordial? No sé. Colin, una de las hermanas Colette, le canta a un soldado con pecas.

Mis manos elevan a lo alto un tazón de arroz, granos cosechados en el campo donde enterraron a mi abuela. Cada grano de arroz sabe dulce como la canción de cuna de la abuela que nunca conocí. Inez y Charlie Fox de Carolina del Norte fue un dúo que se hizo famoso con canciones

Imagino su rostro suave mientras la extendían bajo tierra. Su ropa raída, su piel pegada a los huesos en la gran hambruna de 1945. Mi pueblo tenía hambre de tumbas para enterrar a todos sus muertos. Nadie podía encontrar la tumba de mi abuela. Entonces a mi padre el arroz le supo amargo durante 65 años. Mi soldado está allí. Eso apunta en las Shillets.

Mis pies se aferran al barro. Escucho en el ardiente incienso la expansión del alma de mi abuela, uniéndose profundamente a la tierra, arraigando en el campo. En voz baja canta canciones de cuna, llamando a las espigas de arroz a florecer. Cariño, mi mundo se acabó en Vietnam del Sur. Es un hit de las hermanas Edmond, cuya líder era Vinola. Arropándolas están los Jordanians.

Alzando el tazón de arroz en mis manos, cuento cada semilla, cada una brilla con el sudor de mis parientes, sus espaldas encorvadas en los arrozales, la fragancia de la canción de cuna de mi abuela emana en cada uno. Stein Sapka nos cuenta la historia de un niño que posiblemente murió con tan solo 5 años.

0: La hambruna vietnamita de 1945 ocurrió al norte del país de octubre de 1944 a mayo de 1945 durante la ocupación japonesa de la Indochina francesa en la Segunda Guerra Mundial. Entre 400.000 y 2 millones de personas se estima que murieron de hambre durante este tiempo. Si os preguntáis cómo eran las madrugadas en Vietnam, el EPS os sacará de dudas.
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Cruzo el río Mekong para volver a Bac Lieu. La sombra flaca de mi madre impresa contra la luz de la tarde. Cada gota de sudor a cambio de una semilla de arroz. Pero a pesar de esta dificultad, ella siempre sonríe. Galveston es una importante ciudad de Texas, un estado más grande que España. Fue rebautizada así en honor del malagueño Bernardo de Gálvez. El cantante de Arkansas, Glen Campbell, a quien dedicamos un tranvía, obtuvo un importante éxito con la canción dedicada a esa ciudad en 1969. El tema lo creó el exitoso cantautor Jimmy Webb, que este agosto cumplirá 80 gozosos años.

Cruzo a tiempo de volver al pasado. Mi madre me envía lejos, entre gotas de lluvia. Enciende el fuego de la estufa, se sienta allí, esperándome. Empiezo a caminar, cada paso, la distancia de un vasto mar. El jamaicano Jimmy Cliff, junto con Bob Marley, fue uno de los reyes del reggae y, lógicamente, la guerra le brindó material para interesantes coplillas.

cruzo la distancia para volver a Saigón. Oh, mi madre, su cabello tornándose blanco, siempre como era antes. Ella es gentil, cariñosa y amable. Ahora que por fin puedo ver su amor, el tiempo ha pasado. El cantautor semitiroles Lefty Pritchett nos brinda un enigmático título, Estrellas de la rotación en Vietnam. Tal vez se refiera a las malditas bolas del sorteo draft que te podían condenar en vida.

Siempre estoy muy lejos y culpable de no estar allí. No sé si pueda pagarte lo que has hecho, mi querida madre. Trabajaste tan duro en tu vida y era tan fuerte la forma en que abrazaste tantas tormentas en soledad. Me sobrepongo a mi timidez para abrazar a mi madre. Por vez primera, me encantaría quedarme a su lado. Inciertos, mis pies avanzan por el polvoriento camino de la vida. Escucho sollozar a mi corazón. Un mar de mil cuerdas me retiene. El capitán del rockabilly, Jeff Wiles, nos invita a seguirle a la última pista con la que concluimos el volumen 112, que en el CD 6, La guerra es un infierno, que proseguirá en el volumen 113 del Rascacielos de la música.

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0: ¿Qué tal están? Mi nombre es Marta Solano, un placer saludarles. Estamos a punto de comenzar Clásicos Populares. Ana, ¿estás aquí? ¿Sí?
1: Hola, ¿qué tal?
0: Te veo con cara de agobio, ¿qué pasa?
1: Pues sí, estoy un poquito agobiada, la verdad, pero no por mí, por Vivaldi. Porque imagínate que yo ahora te digo, Marta, te doy una semana para que me compongas un concierto.
0: Me muero, me da un heart attack, pero ya una semana, ¿estás loca? Olvídate, vamos, aunque me des un año.
1: Es decir, que de un día ya ni
0: No, no,
1: hablamos, ¿no?
0: no, no, no, no, no. Imposible, en un día,
1: En un día.
0: pero esto es una locura. ¿Cómo van a hacer música y de ese nivel en un día? O vamos, o hacer churros, es que es imposible en un
1: Claro,
0: día.
1: claro. Pues fíjate, estamos hablando de Vivaldi, que tenía fama de que componía tan deprisa que sus contemporáneos decían que tardaba menos en componer un concierto que un copista en copiarlo.
0: Eso es una exageración.
1: Es una exageración, seguramente, sí, pero es verdad que compuso 500 conciertos, con lo cual lento componiendo no sería.
0: No, sería rápido y además un genio y es un gustazo disfrutar de sus composiciones. Venga, vamos a escuchar qué tal se le daban a Vivaldi los conciertos. Os dejo con Clásicos Populares. Nos escuchamos en una horita en las tardes.
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1: ¿Qué tal? Bienvenidas, bienvenidos a Clásicos Populares. Antonio Vivaldi pasó a la historia como uno de los grandes maestros del barroco, ya lo conocemos todos, ¿no? El cura rojo que escribió alrededor de 500 conciertos y con ellos ayudó a consolidar el modelo de tres movimientos, rápido, lento, rápido, que más tarde pues usarían otros compositores. El concierto número 5, en La Mayor, Rion 358, forma parte de La Cetra, una colección de 12 conciertos para violín publicada en 1727, una obra que puede que te resulte familiar, aunque nunca la hayas escuchado antes. Pero esto te lo cuento luego.

0: ¿A ti también te ha dado la sensación de que en cualquier momento Vivaldi se iba a arrancar con la primavera? Si es así, tiene su porqué, o al menos yo lo veo así. La Cetra, opus 9, se publicó pocos años después de que Vivaldi escribiera Las cuatro estaciones, y ambas colecciones pues comparten muchos rasgos del estilo de Vivaldi, y no es que sea la misma música o que cite parte de ella, simplemente es pues que ambas obras compartieron, vamos a llamarlo así, un periodo creativo del compositor. Escuchábamos el tercer movimiento, ese Allegro del concierto número 5, en La menor, Rion 300 158 de Antonio Vivaldi con I Solisti Italiani. Y antes de irnos con el hit del verano y que perdamos un poquito la cabeza con la música, muy importante, sobre todo para aquellas personas que nos estáis escuchando por Radio Clásica. A las 4 menos 10, Radio Clásica hará una desconexión con Clásicos Populares para conectar en directo con el Festival de Bayreuth y retransmitir, hoy se retransmite, La Valquiria, la segunda ópera del Anillo de Nibelungo, el ciclo de cuatro óperas del compositor de Wagner.
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0: 1956, el año en el que nace Eurovisión. La primera edición tuvo lugar en Lugano, en Suiza, y también fue la primera vez que unos Juegos Olímpicos se disputaban en el hemisferio sur, fue en Australia. En cuanto a la música clásica, pues entre tú y yo, no fue uno de los años más brillantes, aunque bueno, negaré haber dicho esto si alguien pregunta, pero sí que es verdad que una de las obras más interesantes que se compusieron y se estrenaron ese año fue Candide, de Leonard Bernstein. Y tú me dirás, pero Ana, si Candide no fue precisamente un éxito el día de su estreno, y tienes toda la razón, en los pases previos ya se vio venir, y tras el estreno en Broadway, pues se confirmó, ¿no? La opereta no consiguió conquistar al público, pero su obertura sí que gustó, ¿eh? De hecho, podríamos decir que terminó haciendo una carrera en solitario por las salas de conciertos de todo el mundo, convirtiéndose en una de las piezas favoritas del compositor. Y por eso mismo pensamos que su obertura, la obertura de Candide, hubiera sido una canción del verano perfecta para 1956.

0: Pues yo compro perfectamente esta obertura de Candide como canción del verano de 1956 o de 2026 también. Era la Filarmónica de Oslo con Marit Jansson a la dirección.
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0: uno de los mejores ejemplos de que una banda sonora puede llegar a ser tan famosa o incluso más que la propia película podría ser este tema que acabamos de escuchar. De hecho, yo soy un ejemplo de ello. Voy a confesar algo en antena y que sea lo que Dios quiera. Nunca he visto Forrest Gump. Es así, ya está dicho, no pasa nada, no pasa nada. Que me arresten. Eso sí, la banda sonora de Alan Silvestri sí que me la sé casi de memoria. Y es que esta suite ha acabado teniendo vida propia y se ha convertido en una de las partituras más queridas y reconocibles de la historia del cine de los años 90. Escuchábamos a las hermanas Berthollet con Camila al violonchelo y Julie al violín. También escuchábamos a Guillaume Vincent al piano y al ensemble Appassionato con Mathieu Sorg a la dirección.
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0: 900-137-137. Hay que tener un poquito de paciencia hoy, ¿vale? Con nuestra melodía. No tenía ningunas ganas de venir a trabajar, está muy perezosa y entonces suena un poquito así.

900-137-137. Vamos a darle otra oportunidad. A ver si así en esta segunda oportunidad va un poquito más rápido, ¿no?

0: Pues no, parece que va igual. 900-137-137. Ya sabéis que buscamos obra y autor y hoy estamos sorteando una bolsa de tela, una talega, una tote bag de clásicos populares entre los oyentes que llamen en directo y acierten.
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0: Alexander Litvinovsky es un compositor bielorruso nacido en 1962. Y ya os adelanto que junto a Alan Silvestri van a ser los dos únicos autores vivos que van a sonar en el día de hoy en el programa. Su música tiene un estilo muy melódico y gran parte de su repertorio está inspirado en cuentos, en relatos clásicos, como esta suite Pinocho, que acabamos de escuchar, que hemos escuchado su movimiento número 6, 5 monedas de oro, un ejemplo de cómo la música contemporánea pues también puede contar historias y conectar con el público desde la primera escucha. En la interpretación han estado Pavel Lyubomudrov al frente de esa orquesta de cuerdas Metamorfosis.
1: Ubicación compartida.

Tchaikovsky me acaba de compartir la ubicación de su casa de campo en Klin, una pequeña localidad que está situada entre Moscú y San Petersburgo. Es una casa maravillosa, rodeada de árboles, jardines, que a día de hoy incluso se conserva prácticamente igual que cuando Tchaiky vivía allí. Fue su último hogar en este lugar tranquilo, lleno de paz, pasó los últimos años de su vida y escribió algunas de sus obras más famosas. Entre esas paredes, por ejemplo, terminó su Sinfonía número 6, la conocida como La Patética. Él mismo la estrenó en 1893 y tan solo 10 días después falleció. Esta coincidencia hizo pues, que muchos vieran la obra como una especie de nota de despedida. Y ya que tenemos la ubicación de esta casa de Tchaikovsky, vamos a entrar en esta casa de Klin para escuchar el tercer movimiento de esta Sinfonía número 6 de La Patética.

0: Calle Tchaikovsky, número 48, apuntad. Esa es la calle donde está la casa precisamente de la que estábamos hablando, la casa de Tchaikovsky en Klin, en Moscú, en Rusia. Ahí es donde está esa casa del compositor, donde nos hemos parado a escuchar este tercer movimiento, este allegro molto vivace de la sinfonía número 6, La Patética de Tchaikovsky, que hemos escuchado con la Filarmónica de Berlín y Kiri Petrenko a la dirección.
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0: 900-137-137. Vamos a ver los primeros valientes, las primeras valientes que nos van a decir cuál es la música ralentizada de hoy. ¿Escuchamos el cebo primero?

0: Pues Inmaculada de Alicante, buenas tardes.
1: Hola, buenas tardes de nuevo. Un gusto de participar en el concurso.
0: El gusto es nuestro, Inmaculada. A ver, ¿te ha dado tiempo? ¿Sabes a descifrar cuál es esa melodía que va tan lento?
1: Creo, no lo digo 100% segura.
0: Vale.
1: Pero me ha parecido El amor brujo.
0: Vale.
1: De Manuel de Falla.
0: Vale, pues apuntamos Amor brujo de Falla para Inmaculada y te damos el número uno, ¿vale? Muchas gracias. Un abrazo. Seguimos con Ainhoa de Oviedo. Buenas tardes, Ainhoa.
2: Hola, ¿qué tal?
0: ¿Qué tal? ¿Qué te ha parecido a ti?
2: Yo creo que es Noches en los Jardines de España de Manuel de Falla.
0: Vale, Noches en los Jardines. Seguimos con Falla, cambiamos de obra y esta es la apuesta de Ainhoa, que se lleva el número 2, ¿vale? Para el sorteo,
2: vale.
0: Sí, entrar en juego. Muchas gracias, Ainhoa.
2: Gracias.
0: Seguimos con Juan Antonio de Madrid. Buenas tardes, Juan Antonio.
3: Buenas tardes.
0: A ver, Juan Antonio, ¿lo tenemos claro?
3: Bueno, claro, no. Pero a mí me ha parecido que era un fragmento de la orgía de las danzas fantásticas de Joaquín Turina.
0: Vale.
3: No sé si he acertado o no.
0: Cambiamos de obra, pero también ahora de compositor, porque Juan Antonio apuesta por Turina. Vale, Juan Antonio, pues para ti te vamos a dar el número 3, ¿vale?
3: De acuerdo, buenas tardes.
0: Buenas tardes y gracias por llamar. Y terminamos esta primera ronda de oyentes con Ignacio, que está también en Madrid. Buenas tardes, Ignacio.
4: Hola, buenas tardes.
0: Hoy tenemos un variadito, a ver qué me añades tú.
4: Pues lo mismo Fallo, pero yo apostaba por Falla.
0: Por Falla, muy bien, lo mismo Fallas, pero y apostamos por Falla. ¿Y qué obra?
4: El amor brujo, que el oyente de antes me ha dejado la mosca detrás de la oreja.
0: Te ha dejado un poco pues tocado, sí. ¿No?
4: Sí.
0: Bueno, pero tú sigues apostando con Falla, ¿no? Y por El amor brujo como Inmaculada, ¿vale? Pues sí. Para Ignacio, para ti te vamos a dar el número 4, ¿vale?
4: Gracias.
0: Nada, a ti, seguimos con el programa y en un ratito averiguamos cuál era esta misteriosa música de hoy.
5: Soy Merche de Salamanca, mando el mensaje desde La Bellies, un pueblo de Salamanca. Queremos felicitar a mi hermana Carolina porque el martes 28 es su cumpleaños y le mandamos muchos saludos y felicitaciones y queremos pedirle el aria Un bel di vedremo de Puccini y que pases un día muy, muy bonito, querida hermana.

0: Un Beldibre vedremo, un buen día veremos, un área que la verdad es que siempre me ha parecido muy triste porque, bueno, para quien no lo sepa, os cuento un poco de qué va este área. Aquí, Tio Tio San intenta convencer a su criada, aunque bueno, entre tú y yo se está intentando convencer a sí misma, de que Pinkerton regresará algún día. Un mamarracho que se marchó de la noche a la mañana, la dejó tiradísima y no volvió a dar señales de vida nunca más. Pero ahí está ella, ¿no? Aferrándose a la esperanza e imaginando hasta el más mínimo detalle de ese reencuentro, porque ya está segura de que va a volver, que si él aparecerá en un barco blanco, que si luego subirá a la colina, ¿no? Que llega a su casa, que si la llamará por su nombre. La verdad es que es bastante triste porque el público sabe, todos nosotros sabemos, que eso no va a pasar, no es más que una ilusión que jamás se hará realidad. Escuchábamos la voz de Ana Netrebko, acompañada por la orquesta de la Academia Nacional de Santa Cecilia, con Antonio Papano a la dirección. Y era una petición, además, que nos hacía nuestra oyente Merche para felicitar el cumpleaños de su hermana Carolina. Así que de parte también del equipo de Clásicos Populares, muchas felicidades, porque ya sabéis, además, que durante esta edición de verano estamos pinchando vuestras peticiones, vuestras dedicatorias aquí en Clásicos Populares. Así que tú también puedes enviarnos la tuya, 689-869-347, mensajes de voz en WhatsApp y el 91-346-1025, mensajes en el contestador.
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0: 900-137-137. Vamos a ver cuál era la identidad de esa melodía ralentizada de hoy, pero antes vamos a escuchar algunas sugerencias más de nuestros oyentes. El cebo.

0: Saludamos a David de Sevilla. Buenas tardes, David.
1: Hola, buenas tardes.
0: ¿Qué tal? ¿Cuál es tu apuesta?
1: Mi apuesta es Danzas Fantásticas de Joaquín Turina.
0: Danzas Fantásticas de Joaquín Turina. Vale, apostamos por Turina y te damos el número 5, ¿vale, David?
1: Estupendo, muchísimas gracias.
0: A ti.
1: Gracias por animarme las tardes en el gimnasio, que me machaca la música.
0: ¿Te acompañamos ahí mientras las pesas o qué?
1: Exactamente, sí, pero llámame alivia del ruido de la música de gimnasio, que no sé por qué la música de gimnasio
0: está machacona,
1: está,
0: ¿no? Oye, David, y cuando ponemos el modo avión, que son así músicas como más tranquilitas, ¿ahí qué haces?
1: Ahí relax total ya.
0: Vale, el momento de recuperación, ¿no? De coger
1: exactamente
0: aire.
1: Exactamente.
0: Perfecto. Pues nada, David, te damos
1: saludo,
0: el número 5.
1: Gracias.
0: Un abrazo,
1: gracias,
0: chao.
1: Gracias, chao. Adiós.
0: Seguimos con Marta de Asturias. Buenas tardes, Marta.
2: Hola, buenas tardes.
0: ¿Cuál es tu apuesta? Cuéntanos.
2: Pues yo creo que, bueno, creo no, estoy segura de que es la tercera danza fantástica, Orgía, de Joaquín Turina.
0: Vale, parece que hemos pasado de una apuesta fuerte por Falla a por Turina. Perfecto, pues Marta, te damos el número 6, ¿vale?
2: Muchísimas gracias, un saludín.
0: Un saludo. Seguimos con Antonio de Sevilla. Buenas tardes, Antonio.
3: Buenas tardes. Mira, yo también apuesto por Joaquín Turina, la danza fantástica de Orgía.
0: Cuéntanos, Antonio.
3: Que cuando las palabras no llegan a la gente, cuando no hay entendimiento, la música lo logra, ¿y de qué manera?
0: Pues la verdad es que sí, cuando no encontramos las palabras para decir o expresar algo, la música muchas veces habla muy bien por nosotros. He visto que tenías muy claro que era la danza fantástica de Turina. Sí. ¿Por alguna cosa? Es decir, ¿tienes alguna? ¿Conoces muy bien la obra? ¿Te ha venido así de repente? ¿Ha sido luego un poco cuando los oyentes han ido diciendo?
3: Pues es que ese pequeño lapso que ponen, que pusieron en ralentizado,
0: ¿sí?
3: Pues me sonó bastante a eso, a la danza fantástica.
0: Vale, bueno, pues ahí la apuntamos, Antonio, y te dejamos el número 7, ¿vale?
3: Muchas gracias, buen día.
0: Buen día. Y ahora seguimos con José Luis de Galicia, que va a ser la última persona que pueda decir cuál es la melodía de hoy. Buenas tardes, José Luis.
4: Hola, buenas tardes.
0: ¿Tú lo tienes claro, José Luis?
4: Sí, pues sí, lo tengo claro, porque lo creí desde el principio y bueno, los oyentes incluso han dado más datos. Yo también creo que es Turina y que es una de las danzas fantásticas.
0: Vale, pues para allá que va. Y para ti te vamos a dar el número 8, ¿vale, José Luis?
4: Muy bien, gracias.
0: Vale, pues nada, pues vamos a ver cuál era la música de hoy.

0: Pues efectivamente era la orgía, el tercer movimiento de esas danzas fantásticas, Opus 22 de Joaquín Turina, y escuchábamos ahí a la Filarmónica de la BBC con Juanjo Mena. Pues vamos al sorteo a ver quién se lleva hoy esa bolsa de tela. Y es para el número 5, el número 5 que, si no me confundo, era David de Sevilla, efectivamente. Para allá va esa bolsa de tela de Clásicos Populares. Enhorabuena y muchas gracias a todos por participar.
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0: Pues durante este segundo movimiento, este adagio sostenuto del concierto para piano número 2 de Rachmaninoff, que nos interpretaba Yuya Wang al piano junto a la Filarmónica de Los Ángeles, con Gustavo Dudamel a la dirección, hemos perdido a los oyentes de Radio Clásica, que están conectados ahora ya con el Festival de Bayreuth. Y ahora que Fernando no está, vamos a aprovechar para hablar de hipnosis. Menos mal, que existió Nicolai Dahl. ¿Te imaginas que no hubiera tratado a Rachmaninoff después del fracaso de su primera sinfonía y que el compositor no hubiera logrado salir de su depresión y que no hubiera escrito su concierto para piano número 2, este que acabamos de escuchar? Un concierto que además dedicó a Dahl y que estrenó en 1901 y que no es solo uno de los conciertos para piano más maravillosos del repertorio, sino que representa el renacimiento del compositor en todos los sentidos.
1: Ha llegado a su destino.

689 869 347, notas de voz en WhatsApp y el 91346 1025 para dejarnos un mensaje en el contestador. Ahí nos podéis dejar vuestras peticiones y vuestras dedicatorias. Nos vamos. Muchas gracias a los compañeros de documentación por hacer posible que suenen todos estos temazos en el programa. Un saludo de Paloma Ram, también de Víctor Represa, que ha estado ahí en el control de sonido, y también de Pablo Ruiz, que ha estado en la realización. Hasta mañana.

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